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0: Ya llegamos una vez más, otro dominguito por aquí, Max. Muy buenas tardes, ¿cómo estás?
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0: tenemos por acá? A ver, cuéntame.
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1: Y desde Sola de Vega.

0: acá, Max, estás baile y baile.
1: Wanda, si tarvaler yo no ganó ni nada, che, yo que una cosa, che, eso va, pues tu domingo te conchaba.
0: Y al Gaby no le dieron permiso, ¿verdad?
1: Buen pasión, hasta compadre. Saludos, compadre. Saludos, una gacho corre. Saludos, cocho.
0: Chacorte de mesa, San Nicolás, Atuna y Chiquirani.
1: No, una gacho corre, Sandor. Tanta arma.
0: Debe ser ticoto.
1: Debe ser guaje, guajayo.
0: Debe ser ticoto. Saludos por ahí, el corte de mesa. No te agüites.
1: Saludos, no me arle. Alguien ya se contiene. Saludos.
0: Ay, ay, ay. Y las chicas de Oxnard.
1: Saludos, no, cocho. Sin nada de Oxnar, saludo, ya. Sin hoyo cubo.
0: Sin hoyo. Oh, no. Regresamos con más de su programa Los Mixtecos.

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0: Ajá, que no, ya recreación, ¿sabes? Carvalho, ya coche, ya 30 de octubre, ya casi listo, ando votando, ver, ya coche era. 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

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Nada, no es nada, no es nada, 6 nada, no se han ya, 7 y 4.

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0: Muy buenas tardes, aquí continuamos. Y anda acaba tengo este programa ni cuina que tú sabí. Aquí bien contentos también y felices.
1: Yo ni acabé tratar ya, va, que es domingo, riña. 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
0: Naco, saludo, nu amiga Mari Paz, mancha Naples, dice aquí, desde Naples y de Mixtepec, dice.
1: Un saludo, que es en de Mixtepec, ya de Estados Unidos, ya aparte de Florida, de
0: Arizona.
1: Arizona. Saludos, prima, ya, Texas.
0: Ay, la prima, sí. Recuento que saludo, no amiga Magdalena Sánchez, mancha Arizona. Recuento que saludo, no amigo Benito Cruz. 765, cachera. Benito Cruz, 765. Saludo, amiga. Saludo, amigo.
1: Saludo. 765, número teléfono, ya, que ya menciona.
0: Ah, no, es que así está en TikTok. Oh. Ahí donde mandan saludos. Dice por acá, saludos para Clau Santiago, el gallito feliz.
1: Saludos, gallito.

0: Beleza, WhatsApp, lanza chisco.
1: Continuamos con más de su programa, Los Mixtecos. Seguimos con más saludos. Mande esos saludos. ¿Y qué música quieren escuchar?

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0: Vámonos con los saludos también allá, los amigos de las prisiones, que no nos olvidamos de ellos, por supuesto que no.
1: Saludos, cochín, segundo, niño, baña, ven, arto. Saludos, cochín, dona, ya, bando, ya, bando, na, caca, kiki, como que un arte, tiña. Tanto chicati que engaro chista.
0: La chica curanche, curachinu, esa es arañaza de San Imargüen y no enganizara. Cuchazón y programa ni que tú sabí. 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
0: 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E lo que me aprendí. Qué bonito.
1: Banda, Astana.
0: Banda, cita grupo... La cachó, grupo Yucuita.
1: Yucuita, saludos, cuna. De, Jicaral, no te animo,
0: Anche Jicaral, saludos para Maniadero, dijo, claro que sí, vámonos a los saludos hasta Ensenada, Baja California, especialmente los que están en Madero, en Madero, Maniadero.
1: Maniadero, anda bien perdida.
0: Maniadero, Sausalo, ¿dónde más por ahí? El Zorrillo, es Zorrillo. Rumbo a Camalú.
1: Como decía Mateo Reyes, saludos para Yolanda Vázquez.
0: Continuamos, oye Max, ya estás listo para tu chiste porque ya casi vamos a terminar.
1: Qué año que se prepara ya. Su saludo, no decían de Colonia Obrera, Colonia Obrera, Tijuana, Baja California, Satirneña, San Quintín. Saludos, Cochinscón, donde Chiña, Baja California, Satin. Un saludo, con Cochina, familia González, Salina, California.
0: Ah, familia González, familia Martínez, familia Hernández, familia Sánchez.
1: Saludos, Cochinos Cuba, de Salina.
0: Sí, y recuerde que también puede, ya casi terminando el mes de septiembre, puede mandar su grito también a la página de la ley para que entren esos sorteos de televisiones que están haciendo la Clínica Médica de Santa María.
1: Manda a televisión, está en la casa registrando, doña, que manda a televisión.
0: Sí.
1: Concediendo, doña, concediendo golto.
0: Con Jenna Goldra. 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Esta semana estaba en Aracuza, con mancha cuadrilla, nenda sea concha y catsi, catsi con esa chun.
1: Ah, ña acá se registrando, coña cuadrilla, ña ando rechando cachorro, ña naña, ya andan sacando café, con doña, casi para. 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
0: 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Ni programa estoy ahí vaya ahora chiste.
1: Ni que saco si el desgraciado, no sé, ni que decir la desgraciada.
0: El desgraciado, no sé, ni que decir la desgraciada.
1: Oh, no. Oye, Max. Te voy a contar un chiste. ¿Dónde que ni chiste?
0: Chiste, chiste, chiste.
1: Chiste, chiste. Chiste, chiste. Chiste. dice así. Les voy a contar el chiste en español primero. Dice así. Compadre, ¿por qué estás hablando con la tortilla? Dice el otro. Oh, porque me dijeron que la comida también se enfría si uno no le pone atención. Max, ríete. Bueno, ahí va. Dice, Balu, no va a canichista. Aquí tú no. Ahora que yo tengo que llegar. Balu, cachinaya, tatuna, mangango sin cheira, sanin, cubicitiki. Y así terminamos con tu programa.
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0: pase anual doble, doble, Yair, doble.
1: Eso es todo, Don Cheto, ya diario registrándome.
0: ¡Pues ya te lo ganaste, Yair! ¡Ya estaba arriba del guayabo, señores! ¡Y lo bajamos! ¡Lo bajamos del guayabo al viejón! ¡Ahí se escuchó! ¡Se escuchó luego, luego! ¿Qué pasó, Don Cheto? ¡Señores, lo bajamos del guayabo! ¡Hasta Stockton, California! ¡Se va el pase anual doble para Yair Bonilla! ¡Estás en vivo, Yair! ¡Unas palabras al público!
1: No, pues muchas gracias, Don Cheto, por los boletos que tanto me escribía y hasta ahorita me los gané.
0: ¿Casado, soltero, divorciado? ¿Cómo anda ahorita tu estatus?
1: ¿Casado?
0: ¿Cómo se llama tu ruca?
2: Tu esposa.
1: Fernanda.
0: Fernanda.
1: Fernanda.
0: Acá nos vemos, Fernanda y Yair, porque se acaban de ganar ese pase anual para Disneylandia y se van a venir los dos.
3: ¿Tienen hijos, Yair?
1: Tengo un hijo, tiene 10 meses apenas.
0: ¡No! Suegra.
3: Fíjale otro. Perfecto, porque mira, el niño todavía no le van a cobrar hasta los 3 años.
4: Ni lo traiga, ¿no?
0: Sí lo trae.
2: Ni lo trae.
3: Luego le enseñas las fotos y le dices, ay, teníamos pase anual cuando tú eras chiquillo.
2: Lo llevas.
0: A las 10 de la mañana y cuídalo tú y aquí te espero, ay, 9 tú. Y ya como a la 1, ya vamos, ¿no?
2: Sí.
0: ya los vi. Yair, un abrazo, viejón. Acá nos vemos, gallo.
1: Muchas gracias, un saludo para todos y gracias por los boletos.
0: ¿Y no trabajas o por qué estás dormido a las perras 9:30 de la mañana?
1: No, sí trabajo.
0: ¿En
1: todos
0: qué?
1: Los días.
0: ¿En qué?
1: Más que hoy no fui.
0: ¿Por qué no fuiste?
1: ¿Eh?
0: ¿Por qué no fuiste?
1: Porque me duele mi estómago.
0: Yair, no te golea el estómago.
3: Es que sabía que me iba a llamar Don Cheto, por eso no fui a trabajar.
1: Sabía que me iba a hablar Don Cheto y me quedé esperando la llamada.
0: ¿Sabes qué, Yair, me da? Que es de ese tipo de vatos como yo, que cuando no va a trabajar, le dice a la esposa que hablen. Habla, trabajo, dices que no voy a ir.
4: Que anda bien malo.
2: Ay, no puede ser.
0: Ay, no voy a ir. Ay, sí, no vayas, las viejas
3: veces. O sea, que todas las veces que me ha hablado Carmela.
0: Sí, le digo, háblale a aquel prietoti, que aquella, la prietita jaripera, así te decimos.
3: ¿Cómo me dice?
0: Háblale a la prietita jaripera, ya que.
4: ¿Y por qué prietita jaripera?
0: Prietita jaripera. O sea, es que hay una canción, la prietita jaripera, nacida en el Carrizal, con bonitos jaripeos en Jacona, Michoacán. Entonces yo no sé por qué le dije un día, háblale a la prietita jaripera, que no voy a ir.
2: La
0: prietita. Bueno, señores, Yair se los ganó.
2: Felicidades.
0: Mañana tenemos o no.
3: Mañana tenemos otro pase doble, pase anual Magic Key de Disneyland, más de $3,000 en premios. Todo un año va a poder visitar el lugar más feliz del mundo y se lo puede ganar solamente aquí, en Don Cheto al aire.
0: Oye, me está mandando mensaje la pirañita, ¿eh?
3: ¿Qué dice?
0: Dice, ¿cuándo puede venir a la casa con su bocina? Nunca.
2: ¿Por qué no?
0: No, vaya. sí voy.
3: Vaya.
0: Yo voy a Caltalí.
2: No lo tengo. Pero
3: además, mi marido, le voy a decir, ni se sabía las canciones, porque todas las que sabe Don Cheto no se las sabe mi marido, porque es pochillo.
2: Ay, pues son de la.
3: Pero así estaba, algo. Así estaba, mire. Así se le quedaba viendo, así, mire.
4: Bien, babosito.
3: Bien enamorado.
0: Se hizo el pelo, ¿verdad? Se enchinó, se ve muy
3: bella,
0: bien.
3: Despiadadamente bella.
0: Oh, sí lo vi. Sí lo miré muy ababonizado. Es que él no me conocía sus trotis.
4: No, no.
2: ¿Esos talentos?
0: Es talento. Bueno, ahorita regresamos.
3: Me dijo, ¿por qué Don Cheto no se dedica a cantar si para eso es bueno?
0: Ah, sí. Ya me vi ahora que me corran, que no tardan. Yo voy a hacer mi DJ y karaoke.
2: Ponga su negocio de karaoke.
0: Oye, sí, voy a estar ahí.
2: ¿Y usted es el host?
0: No, yo voy, canto y
4: fiestitas de ay, media hora con Don Cheto.
0: ¿Sabes qué? Tienes razón, ¿eh?
2: Sí.
0: Me afianzo a un restaurante viernes, sábado y domingo.
2: Uh-huh.
0: Y ahí de ahí no me sacan a mí.
2: Usted es el que dirige el karaoke y también se ha hecho una rolona.
0: También me he hecho una rolona.
4: Pero no, ahí no. Porque el karaoke es para que la gente cante y usted no los va a dejar cantar.
0: No, sí los va a dejar cantar. Pues a mí ya me van a estar pagando los del restaurante.
2: Él nomás va a estar.
0: Malas propinas de la people.
4: Pero yo me ha tocado ver lo que no suelta el
0: micrófono. Pero ahí sí voy a soltarlo. Tú llamas las propinas de la people.

0: tipo ahí ya me pudo traer yo mis 100 bolitas, 100, 200 bolitas, ¿verdad?
1: Ándele.
0: Entonces ahí, sí, ahora ve. Ya, si quieren, ya corran y ya estoy listo yo para. Estoy listo para mi nueva carrera.
2: Todavía no.
0: Estoy listo para mi nueva aventura.
3: Y a mi nueva faceta.
0: Don Cheto Karaoke Show. Karaoke Show.
1: Cuando perras.
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0: Probablemente. ¿Qué te iba a decir? Nos vamos a tomar fotos el día de hoy, bastante bonito. Gracias al público por escuchar. ¿Y si de verdad que quiero agradecerle a todo el mundo por su apoyo, y por sus por de alguna manera servir para algo en la vida.
1: Usted lo quiere mucho, señor.
0: Sí, a veces no sé, a veces me olvida, o sea, se más lo... bien no, ¿cómo sé si no dimensiono, vato? Sí. No dimensiono, ¿verdad? No dimensiono y les agradezco mucho. Perdón por no dimensionar tanto, pero es mi parte de estar ahí muy metido en mí mismo, ¿no? Gracias.
2: Pero le sirve para no ser mamila, está bien.
0: Sí, a ti que tiene sus pros y sus contras, ¿no? Y tiene mucha razón eso, Chino. ¿Qué te iba a decir? Gracias a... ¿qué te iba a decir?
3: ¿Qué
0: gracias
3: te iba a decir?
0: Bueno, la gente que compró su mono ya los están haciendo, acuérdense que los tienen que hacer, por eso era preventa. Los monos se piensan a mandar, más o menos yo tanteo que para el día 15 ya los estoy yo mandando. A los que compraron su mono de Don Cheto, ojo, a las 233 personas que lo compraron. Si quiere usted el mono autografiado, yo los voy a autografiar todas las cajas. Pero si usted quiere que la caja diga para Giselle Bravo, con cariño y amor y afecto, te amo, baby chiquita, tiene que mandarle a Don Cheto Shop su número de orden, que son 4 números, en el hashtag 1045, por ejemplo, y pongan ahí, Brian, este es mi número de orden, 1045, la firma para...
2: Ok.
0: Anselmo Ramírez López.
2: Ok.
0: ¿Edad? Número de orden y para quién la firma. Porque si no, yo he mandado, por ejemplo, la gente me dice, me firma mi playera, Don Cheto. Y yo, ustedes digan si estoy mal o no. Yo agarro la playera, veo la orden, 1082, y dice, fírmeme la playera. ¿A quién se la va a firmar? Al nombre que aparece.
2: A la orden.
0: A la orden. Y le pongo ahí, para María Ortega. Y después María Ortega me dice, no, me llegó mi playera, pero era para mi esposo Luis. Y yo, pues, ahí hubieras dicho, para Luis.
2: Entonces
0: para
2: yo creo que no firme con un hombre nada más en gracias.
0: No, yo sí, no, yo me comprometí a firmarla. A mí no me molesta firmar las 233 con un hombre, pero que los que quieran el nombre específico, manden a Instagram, Don Cheto Shop, la foto de su orden o el número de orden y a quién se la firmo. O sea, por ejemplo, hey, Brian, mi número de orden es el 1082, la firma es para Samuel López Gutiérrez.
2: ¿Va? Sí, pero también digo, si no se les pasa o no le
0: mandan. Y si no me lo mandan, las que no me lo mandan, los voy a firmar y a numerar genérico. Con mucho gracias por

0: apoyo con mucho cariño.
1: Don Cheto, yo le compré uno, no le vaya a poner nada, es para Juan.
0: Ok.
1: Amigo.
0: Ok, yo le pongo. Yo te aparto tu orden, pues.
1: Mamá, para que se acuerde.
0: Bueno, pues. Ya nos vamos, familia. Gracias, Giselle.
2: Gracias, Don Cheto.
0: Gracias, hija.
2: Gracias,
0: me desespero su mono. ¿Te desespero poquito?
2: Sí, porque me sigue poniendo su mono en mi cara. O sea, en mi cámara.
0: Sé lo que quieres, sé lo que varias quieren de tu familia.
1: No, es que es al revés.
0: Mono
1: la cara. No, la cara en el mono.
0: Es lo que quieren varias ahí de tu familia.
2: Oiga, mi tele compró un monito, ¿eh?
0: Sí, me compró un mono. Sí, me dijo, ay, ¿cuándo llegan los monos? Le dije, espérate, le dije. ¿Cuál querés? ¿El de carne o el de plástico? Le dije, el de carne es cuando tú lo quieras. Sí. Ese te lo puede dar cuando tú quieras.
2: Lo quiero bien, con una dedicatoria de bien a bien.
0: De bien a bien, lo voy a poner ahí. Para con mucho cariño y amor. Tanto espacio, tanto tiempo y coincidir. Algo así.
2: Algo perro.
0: Siento que.
2: Sí, cae mi tía.
0: Ay, yo siento que está. Sí,
2: es así. Que es bien bella. Es muy, sí, muy, sí. Muy sweet.
0: Sí, pues, pero pues yo ocupo salvajismo ahorita, señorita.
2: ¿Quieres salvajismo?
0: No te crean. No,
2: aquí
0: te
2: le presento al chino.
0: Salvajismo. Bueno, los quiero. Gracias, Ferrari.
2: Adiós.
0: ¿Te vas a tomar fotos hoy?
2: Sí.
0: ¿Te vas a apreciar?
3: No, me voy a tomar fotos. Porque uno nunca sabe.
0: Ponte una faja de esas fajas colombianonas, hija, levanta muertos, sí. Y cállate.
2: Ay, ¿por qué faja? No, yo quiero respirar.
0: ¿Por qué faja? Hoy nomás esta. También no manches.
2: Yo quiero respirar, señor.
0: Una faja así que estés.
2: Ay, no, voy a tener la cara así como que toda.
0: No le hace y después te la desabrochas y poño.
2: No, allí, Photoshop.
1: Wey. Nada más, no vayas a salir de negro, güey. De negro.
2: Pues ese es el dress code negro. Negro. Dale. Y rojo.
0: Ajá. ¿Oh, sí?
2: Sí.
1: ¿Cómo?
2: Sí.
1: ¿Rojo?
2: Rojo y también negro. Van a ser dos. Bueno, no, ustedes les pidieron nomás negro, ¿verdad? Sí.
0: Ok, bueno, está bien. Vamos a tener, si quieren venir a ver nuestra sección.
1: ¿Está aquí esta, Está buena.
0: ¿Te gusta?
1: Sí.
0: Órale, pues si el chino quiere, la saco.
2: ¿Cuál?
0: Además, al rato que nos demande y la aquella señora no va a estar dándola. Ah. ¿Eh?
2: Yo quiero la blue
0: no
2: pasa one.
0: Nada. No, que aparte estoy haciendo 50 perras cosas.
2: Sí.
0: Mira, la mami vino bien de. A ver, ¡ey! A ver, camina para allá, que viniste bien perro, para que la raza te vea.
1: Oh,
0: no, hombre, pareces presentadora de los premios, lo nuestro, güey. Mira. Mírala nomás.
1: Mono, quita el mono.
0: Mira nomás.
1: Quita el mono.
2: Quita el mono. Sí. Ok, perdón. Me encanta poner el mono.
0: Mira, ahí está ya, ahora sí ya.
1: A ver.
0: Ahí está la mami locutora de nosotros. Después de. Mira nomás. Traca.
2: Traca.
0: Dime que vas a presentar a gente de zona en los premios, lo nuestro. Qué güey.
1: De zona.
0: Ven, baja ese balón. Los quiero mucho, familia. Hasta mañana. Gracias.
2: Bye.
0: Una vereta para hacer.
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0: días, amigo Don Cheto, con mucho cariño. 4 después de la hora, estamos en vivo desde la bonita ciudad de Burbank, California, donde he querido rentar casa, pero también perras caras. Su amigo Don Cheto lo saluda. No estoy solo, me acompaña el locutor más guapo, más misterioso, el locutor más masculino de la radio en español. Y por qué no decirlo, no solamente guapo, una persona atractiva y misteriosa, el Chino al Aire.
1: Gracias, gracias, gracias.
2: No, puros facts.
1: Puros facts.
0: Ni misterioso, no más, ni guapo. No, ¿atractivo más es el Chino? Les pregunto al público, ¿es atractivo?
3: No.
0: ¿Es misterioso?

0: sexy.
1: Pero tiene salud.
0: Tiene salud, que se lo
2: gracias bonito a Dios. Gracias a Dios.
0: Bueno, señores, vamos entonces a empezar con Notiche, así que sin más ni más, Ferrari, oye Notiche. Según los últimos datos, el crimen organizado controla 30% del territorio en México. Ay, ¿cuáles son los focos rojos? Se los platico también.
1: Hablando de eso, el señor, Guanajuato registra jornada violenta. Asesinan a varias personas en ataques ocurridos en 4 municipios. Les tengo toda la información también.
0: Fuerza de superinteligencia para liderar en la IA, la inteligencia artificial. O sea que es una fuerza para salir bien en la inteligencia artificial, para ganarle a la inteligencia artificial. También.
1: Y no tan buenas noticias hablando del presidente, señor. Votantes latinos se alejan de él y se inclinan hacia los demócratas. Les tengo toda la información. Además.
2: Bien, estamos despertando.
1: Por eso digo que para él.
2: Y hablando de Donald Trump, planea pena de muerte para narcotraficantes. Le tengo los detalles también.
0: Hay deportes con el señor Agapito Padilla. La selección mexicana me van a apedrear por lo que voy a decir, pero sigo creyendo yo que estamos por el buen camino.
2: Ah, sí, es un proceso. Pero, está sí, empezando.
0: Pero les regalamos 3 goles.
2: Pero no fueron golazos. Dije, uno metió un golazo. No, fueron errores del
0: el
2: Tala.
0: El primero del Tala dije, ok, se lo va a pasar. El segundo ya fue un regalo de y ahí te va, compa, métela. Bueno, ahorita hablamos de eso y mucho más con el señor Agapito Padilla, que hoy prometió que va a hablar despacio, concreto y al punto, y que no se va a alocar como ¿verdad? Ya uno va a hablar así como el payaso Cazuelitas allá del circo Ayala. Y en los espectáculos,
3: escándalo en México por el triunfo de Mariano Ochoa en la Casa de los Famosos. Además,
0: dicen que debió ganar a Kane Grata.
3: Los integrantes de la Adictiva se meten en problemas por no querer saludar de beso a Karina. Además, Mariana Treviño aclaró lo que pasó con la vestuarista en Los Ángeles en la presentación de Mentiras. Camila Fernández está embarazada y Alejandro Fernández lo revela en concierto. Shakira canta con Dua Lipa en residencia en Madrid. Y mucha más información. Comenzamos. Esto es Notiche.
2: O sea, se enojaron porque no besaron a la morra.
4: Y la gente está muy molesta y
2: ay, no, pues a niño, niña, pues, ¿qué?
0: Es niño, niña, sí, güey.
2: No, pues.
0: Es niño, niña. Pues, niño, sí, niña.
2: Ahora resulta que tenemos que quedar bien con todos.
0: Ya, yo besos ahí de despedida.
1: A ver, quiero ver.
0: Ah, bueno, pues. Ay, mira, en TikTok, porque estoy en TikTok. O sea, a uno chiquito también, pues no te.
1: Todo usted dijo, yo beso. Así, no, no, no. Eso. Ni paró la trompa, eso no
0: sí,
1: cuenta.
0: Paré, pues nomás. No,
2: así, sí, se vio así con cara de.
0: Pues sí, vale.
1: Párela prometido bien.
0: Ah, de bien a bien.
1: De bien a bien, dijo Chuché.
3: Ayer me besó a mí, besó a la piraya como 4 veces.
0: Él se me dejó, sí, ir como gato a bofies ahí, ¿sabes qué?
2: Sí.
0: No, bien lo dicen, tu peor enemigo puede estar en tu mesa.
2: Cerca de ti.
0: Bueno, vamos a empezar con la noticia, estoy en TikTok también, apenas 200 personas están conectadas. Póngale tata para que sepa que su amigo Don Cheto está en vivo. Y hoy no sé por qué traigo ganas de conectarme a TikTok y que la raza se conecte y vea cómo hacíamos
1: el. Nomás que no interrumpa el flow, porque no. Se lo voy a apagar en el momento que interrumpa el flow.
0: ¿Cómo lo interrumpo regularmente?
2: Con tus galaxias.
1: Ay, no, ya me galaxia.
0: No mandan, pero si mandan una, sí voy. ¡Ay, me llegó la primer galaxia! ¡Carlos, gracias, Carlos!
2: No interrumpe el flow.
0: Palomino, ok, pues perdón. Carlos Palomino, gracias, viejo. Señores, vamos a empezar con la noticia. 30% del territorio mexicano está controlado por el narco y yo no estoy de acuerdo. Siento que es más, pero bueno.
2: Yo también.
0: El crimen organizado ejerce condiciones de control o gobernanza efectiva alrededor del 30% del territorio nacional. ¿A través de qué? Del cobro de cuotas, de retenes, de control de mercados o cooptación de autoridades locales. Esto según un análisis independiente sobre la presencia y dominio de grupos delictivos. ¿Cuáles son los focos rojos? O sea, entidades con el mayor índice de compuesto de control criminal. Antes de decirle cuáles son los estados con mayores focos rojos, déjeme decirles una cosa. El 30% del control de territorio porque no están hablando de presencia. Si se habla de presencia, el crimen organizado está fácilmente en el 90% del territorio nacional.
2: Sí, la neta.

0: Y ya así, siendo un poco como que más positivo, en un 80. Porque todavía hay lugares donde no se ve
1: la maña.
0: Camionetas, vaya. La raza que somos de ranchos, de pueblos, sabemos lo que significa camionetas, ¿no? Hay lugares donde todavía no se ven camionetas, pero en la mayoría de lugares se ven las camionetas, ¿no? Aquí están hablando de control en el sentido de la permanencia efectiva y la gobernación efectiva. Lugares donde ya no vas tú a hablarle a la policía cuando hay un robo, ya le hablas al jefe de plaza del lugar.
2: Yep.
0: ¿Y cuáles son las entidades que están más bravos, más bravas? Voy a empezar de abajo para arriba, porque la primera les va
1: a sorprender,
0: señores. Quintana Roo.
1: Chale.
0: En el lugar como número 10. Chihuahua en 8. Aunque no lo crea, Michoacán en 7.
2: Sí lo creo.
1: No, yo pensé
0: que Guerrero en 6. Baja California en 5. Morelos en 4. Guanajuato en 3.
2: Wow.
0: Sinaloa en 2.
1: What?
0: Y en primer lugar, ¿quién creen que tiene más focos rojos donde el crimen organizado controla todo?
1: Jalisco, Sonora.
0: Colima, compa.
2: No es.
0: Todo Colima está controlado por el narco, chavalada.
1: Chale.
0: Así nomás.
1: De no creerse.
0: ¿Por qué yo no creo que Jalisco? Porque todavía se ven enfrentamientos, decomisos.
1: ¿No repite el orden?
0: Sí, así está, mira. Así está.
1: Sí. O sea, Colima en primer lugar, sí, Sinaloa en segundo,
0: Guanajuato en tercero,
1: Morelos en cuarto.
0: Esto tiene que ver con
1: Guerrero,
0: cuál es el porcentaje de raza que anda en la maña y de cosas que hace el gobierno para contrarrestar. Por ejemplo, en Jalisco hay mucho.
1: Sí, hay choque.
0: Hay mucho choque.
1: Enfrentamiento.
0: O sea, quiere decir que de bien que mal, ahí anda la raza. Uh-huh. Ahí anda. Pero en Colima.
1: Cero.
2: That's wild.
0: Nada. O sea, tienen un 92% de control en el estado de Colima, la maña. Un 92%.
1: Sí, casi. Si te roban la camioneta, ya no vas a la policía.
0: No, ya, qué güeyes. Ya, qué güeyes. Esos son los focos rojos, señores. En esta radiografía que les acabo de presentar, ¿verdad? Son lugares donde las organizaciones de delincuencia y autoridades mantienen un control compartido, disputado, más o menos. ¿Verdad? En el caso de Colima, que son 92 de 100, pues 92% de las cosas las controla la maña y solo 8% la autoridad de Colima. Vamos contigo, Giselle Bravo.
2: Gracias, compañero. Pues hablando de violencia, en las últimas horas 6 personas murieron de forma violenta en Guanajuato durante varios hechos registrados en los municipios de Valle de Santiago, Salvatierra, Silao y hasta Celaya. En Valle de Santiago, la Fiscalía Estatal confirmó que localizaron dentro de bolsas plásticas en la carretera a Yuriria, a la altura de la comunidad de Puerta de Aracel. Se trata de un hombre y una mujer, imagínense. También autoridades investigaron la relación que pudieran tener con el asesinato de 2 hombres en el centro de Valle de Santiago, que quedó grabada por una cámara de seguridad. Mientras tanto, en otro hecho, en la comunidad de Marabatío de Encinal, en Salvatierra, 2 hombres fueron asesinados en una carnicería y testigos revelaron a la policía municipal que un sujeto armado solamente entró al local y le disparó a quemarropa para después escaparse. Mientras tanto, que en Silao dejaron también un hombre fallecido y otro herido de gravedad. Cabe señalar que ninguno de estos casos hay detenidos, imagínense. Entonces, pues sí, las personas obviamente están preocupadas por estos hechos, Don Cheto, porque imagínense una jornada violenta, una tras otra, y que aparte no haya justicia.
0: En otras noticias, señores, ya volteó mi camarita aquí en TikTok. Déjeme decirle que Donald Trump creó la fuerza de superinteligencia para liderar también en la inteligencia artificial. El presidente anunció la creación de la fuerza de superinteligencia, cuyo objetivo será garantizar que Estados Unidos sea liderado o siga liderando el mundo de inteligencia artificial tras este histórico acuerdo con la Casa Blanca sobre superinteligencia, donde las empresas tecnológicas más importantes del mundo se reunieron y confirmaron sus responsabilidades con el pueblo estadounidense. Se crea la fuerza de la superinteligencia que tiene la misión de coordinar los esfuerzos del gobierno para garantizar que Estados Unidos siga liderando el mundo en superinteligencia. Como siempre, no sé a grandes rasgos de qué se va a tratar la superinteligencia, pero Donald Trump tiende mucho a usar las palabras huge, super, bigger,
1: mejor,
0: y de ahí no lo sacas. Entonces, superinteligencia probablemente llega a ser nada más como un departamento más. Adelante, Giselle Brevi.
2: Hablando de Don Cheto, los votantes latinos se han desencantado profundamente por el presidente Donald Trump y su partido particular por cuestiones económicas cruciales. Según esta nueva encuesta, en esta encuesta revelada, los votantes latinos dicen por un margen de 24 puntos el 59% frente a un 35% que preferirían que los demócratas ganaran el control del

0: Congreso en este noviembre en lugar de los republicanos. Es un margen considerablemente mayor que la ventaja de 12 puntos de los demócratas entre los votantes latinos a esta altura del año a comparación del 2024, aunque no tan amplia como la preferencia por una victoria demócrata antes de las elecciones intermedias que sucedió en el 2018. Pero los aproximadamente 36 millones de votantes latinos del país desempeñaron un papel crucial en la victoria de Donald Trump en el 2024, así que esta opinión reciente de los votantes latinos puede ser muy impactante en el siguiente voto en noviembre.
1: Vamos con el chino, señores, así cerramos el noticiero de hoy. Deja, pues sale el TikTok, ahí te miras.
2: Ahí me miro, de volada. El presidente de los Estados Unidos, Donald Trump, busca ampliar la aplicación de pena de muerte, pero para grandes narcotraficantes, también para traficantes de personas y personas que asesinen agentes de la ley. Durante un discurso, Donald Trump también planeó terminar con la libertad bajo fianza sin pago de efectivo y vinculó ambas propuestas como su agenda de seguridad y que ya tiene que hacer. ¿Por qué pasó todo esto? Debemos recordar que todo esto pasó porque el 30 de septiembre las autoridades de Tennessee suspendieron la ejecución de Piqué, una mujer que le inyectaron la... O sí que iba a morir por inyección letal y sobrevivió a la inyección, viejo. Entonces tuvieron que suspender el procedimiento y ahorita por lo menos todo lo que resta del 2026 ya se ordenó una revisión independiente y de ahí el señor Donald Trump dijo, ¿saben qué? La pena de muerte también debe ser para todos los que sean narcos, los que trafiquen con personas y las personas que asesinan.
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5: Ahora va a ser Mariana Ochoa porque ella decidió regresar solamente si ganaba.
6: A ver, yo tengo una opinión, más que opiniones, preguntas.
5: Ok.
6: Siento que debió ganar la licenciada Karina, pero también no recuerdo un momento épico de ella.
5: No tuvo.
6: Como para que tú digas.
5: No tuvo. Por eso no tuvo. Dos cosas que quiero comentar. La primera. Edwin Cass mandó ayer un tweet diciendo que era fraude porque ese Pérez no había ganado. Ese Pérez no iba a ganar, Edwin, por el amor de Dios, y medio país lo odia. La verdad, lesbiones. O sea, ese Pérez no era un integrante que iba a ganar la Casa de los Famosos.
6: No,
5: no, claro que no.
6: Why not?
5: Porque a mucha gente le caía gordo. Mucha gente decía que era gorrabance, naco corriente. Naco corriente.
6: Ah, pues yo soy bien gorrabance.
5: O sea, mucha gente no lo quería. Mucha gente nunca quiso a ese Pérez y le tiraban mucho hate. Sí había gente que lo quería, pero mucha gente no lo quería. No, el ganador de la Casa de los Famosos no es el que tiene más seguidores, señor. Es el que le va mejor en la casa.
6: A ver, ahí te va. Entonces, ¿qué hizo esta chica ganadora como patar gana?
5: Mariana se convirtió en el underdog porque le empezaron a tirar mucho desde la tirada de Aldo Rendón, donde Aldo Rendón dijo que su vestido parecía de un SWAT meet de acá de Texas. Mucha gente de la pulga, mucha gente le empezó a arropar y a mucha gente le empezó a caer bien y mucha gente empezó a irse con Mariana por no irse con el equipo de Karina, de ese Pérez y de Aldo Rendón. Entonces, mucha gente empezó a adoptar a Mariana. Mariana, a mí, sí, para mí, sí se perfilaba entre una de las tres ganadoras. De hecho, yo.

0: le dije a la piraña desde el viernes. Le dije, yo creo que va a ganar Mariana y en segundo creo que va a quedar Karina. Me parece que mucha gente también lo decía. Dijo, ya ganó una trans, ya ganó Wendy, no queremos volver a ver lo mismo.
1: Oye, y si no hubiera salido el ojitos de niño Dios, ¿tú crees que hubiera ganado?
0: Es que también ya estaba muy funado a la hora que sacó. Ya lo odiaba mucha gente porque ya había hecho comentarios muy fuera de lugar que a mucha gente no le había gustado.
2: Es que exactamente, nos contradecimos porque queremos contenido y los que dan contenido, pues empiezan a funarlos. Es como que, güey, si quieres contenido, debes dejar a los que te... A mí Mariana, para mi gusto, no dio contenido para
1: a ver,
2: que...
1: George Orwell ya había inventado en 1984 sí. la novela, ya había dicho ahí que iba a estar el gran hermano, o sea, que nos iba a estar viendo ahí para que la gente obviamente al principio se comportara de una forma, pero al rato se le olvidara que te estaban monitoreando siempre.
2: Que fuera normal como son.
1: Y entonces de eso se trata ahí. Ahí nada más la raza saca lo que es.
0: A mí me parece, por ejemplo, que al que sí crecieron mucho... fue a Memo Schutz. Para mí, el que debió haber llegado a la final era Yair. Y Yair, para mí, también se perfilaba como uno de los ganadores. Yo sí creo que ese Pérez no iba a ganar y que Karina estaba entre el 1 y 2. O sea, sí creo que Karina no iba a ganar esta casa.
2: A mí sí se me hizo una jalada que haya ganado Mariana.
1: ¿A ti quién te cuachalangaba para ganar?
2: Mire, Karina, a mí Karina sí me quedó a deber en cuestión de que yo pensé que iba a ser como una Wendy o iba a sobrepasar a Wendy, porque siento que Karina tiene una personalidad muy, muy, sangreliviana.
1: Más sangreliviana. Ajá. Y más aguantacarrilla.
2: Entonces yo pensé que en verdad iba a dar contenido. Yo quería, obviamente, que cuando estaba el ojitos de niñito Dios, que él ganara, porque la neta me gusta mucho la personalidad de él, pero pues en ese caso hubiera preferido que ganara Yair.
1: Ok, está bien, pues.
2: Pero ese Pérez, nada que ver. Gema, ahora, menos.
1: Oye, y ahora sigue otra casa, ¿no? La granja.
0: No, la granja está en Azteca, está en la competencia. Wow. A ver, lo que quiero comentar es que hay un escándalo que se armó. Hay gente, todas las perdidas, por ejemplo, todo el clan de las perdidas, a las que les mando muchos saludos hasta León, Guanajuato, porque nos escuchan, a mi comadre Evelyn, a Randall, a todos, los quiero mucho. Ustedes saben que yo apoyo y quiero mucho a Karina. A mí me parece que Karina, yo lo dije desde antes de que empezara la casa, que Karina no tenía una personalidad como todo mundo la veía en los videos, porque nosotros pensamos que Don Cheto es así como lo vemos aquí en el programa todo el día. Si ustedes estuvieran 3 horas con él después del programa,
1: nada que ver. Te acabo de dar un concierto de 2 horas.
0: Sí, pero ¿sabe lo que me dijo la piraña?
1: ¿Qué dijo?
0: Don Cheto se transforma cuando canta porque está así.
1: Ah, sí,
0: así, atufado sin hablar. Parece que está en depresión triste y nomás canta y sonríe.
1: Oye, pero es que estoy Karina guardando mi energía para cantar.
0: Por eso, entonces.
1: Soy un intérprete.
0: Lo mismo les dije yo de Karina. Karina no es una persona que está hyper todo el tiempo.
2: Pero ella lo ha dicho.
0: Y que, o sea, Karina dijo, yo no sé. De hecho, Karina no aceptó estar en las casas anteriores porque dijo, siento que yo voy a aburrir a la gente porque yo no tengo una personalidad hyper todo el tiempo y la gente va a querer que mi personaje esté todo el tiempo en cámara. Y por eso no entró. Pero Karina es un gran papel. No sorprendió porque Karina es una persona muy tranquila, que graba videos y que es muy buena para grabar videos y contenido, pero que no está todo el tiempo como mucha gente esperaba. Entonces, el escándalo que se armó el viernes es porque la adictiva fue el último invitado a las fiestas de las casas de los famosos. La adictiva tocó. Cuando terminaron de cantar, había fila de mujeres y había fila de hombres. Cuando pasaron la fila de mujeres, los integrantes de la adictiva saludaron de beso a todas las integrantes. Menos. Y cuando llega Karina, le pegan en el hombro o la saludan de mano, chale, así. Chale. Entonces mucha gente los está funando y mucha gente los está criticando porque dijeron que los están acusando de transfobia y los están acusando de haber diferenciado el trato con Karina. Yo lo único que voy a comentar, sin tirarle de más a la gente de la adictiva, es, en verdad, tu hombría está tan débil como para no querer saludar una trans a nivel nacional.
3: Pues sí lo sé, pero sí, ¿por qué a huevo tenés que saludarle?
1: No, pues sí le, a ver, vamos a ver.
3: ¿Qué le barrieron?
1: A ver, vamos a poner la balanza. Si la hubieran saludado, ¿cuánto porcentaje de raza le hubiera dicho, ah, besaste a un vato?
2: ¿Pero qué tiene?
1: Era menos de lo que le están diciendo por no haberlo besado. Ajá.
3: No, creo que usted no sabe lo funados que están.
1: Por eso.
3: Ahorita están cancelados. O sea, sí.
1: Si lo hubieran funado menos, sí. Los hubieran besado, sí, sí. Por, ah, besaste a un vato.
3: Sí, sí, sí.
1: ¿Te acuerdas?
3: Sí.
1: Mucho menos.
3: Yo estoy de acuerdo.
1: Yo también estoy de acuerdo ahí que sí debieron darle su besote ahí a la gratota aquella.
3: Pero resulta que los funan y, pues, siéntense, señores, ahora vas a prohibir a una

0: cuando también
1: el, nomás por un beso,
0: el,
1: por favor.
0: La parte de la...
1: No tiene nada que hacer.
0: El proceso social, la evolución social, ya está ahí, pues, y a veces sí. se ve como que hay como una... Te rehusas a algo que va a suceder al fin.
2: Alejandro Fernández reaccionó con humor y emoción tras enterarse de que su hija Camila Fernández está esperando su segundo bebé. No es el primero, es su segundo. Durante un concierto privado donde cantaron, dijo que estaba muy emocionado de volverse a convertir en abuelo. No sé si tenemos el audio, pero si lo tenemos, aquí está.
0: Y si no se oye, es que no lo tenemos, porque no están viendo la.
2: Ahí está.
0: ¿Sí?
2: No. ¿Sí o no? No tenemos.
0: No tenemos. ¿Quién sabe?
2: Ahí está, ahí está.
0: Sí, no se oye ni madre. Ahí está parpadeando.
2: Ahí está, ahí está.
3: No pueden agradecer el parpadeo.
0: No, no lo van a arreglar.
2: ¿No tiene el audio?
0: No tiene el audio, pero bueno, ahí se puede. De hecho, ahí va el audio, pues déjenlo.
2: Ah, ok, ¿sí
3: está?
4: ¿Sí
3: es ella?
2: Sí.
0: ¿Así embarazada?
2: Sí.
3: Ya terminó.
0: Gracias, muy bonita. Y no le dijo nada del embarazo.
2: Pues dijo que estaba muy emocionada por volver a ser abuelo, dijo.
0: ¿Sí? Ah, bueno, esa no lo oímos, pero ahí estuvo cantando. Y se le ve la pancita ya.
2: Ya, está embarazada. Su segundo bebé de Camila.
0: Pato que dice, ¿se le ve la pancita? Una chicotota.
2: Después del jaloneo que hubo con vestuarista aquí en Los Ángeles en YouTube, Mariana Treviño tuviera un contratiempo con una vestuarista en el evento de YouTube, del YouTube Theater aquí en Los Ángeles, en el musical Mentiras, donde hubo un jaloneo y que pareciera que había manoteado o empujado a una de las vestuaristas. Mariana Treviño ya aclaró los rumores y dijo que se trataba de un contratiempo, que ella jamás quiso agredir físicamente a una persona. Escuchemos lo que dijo Mariana Treviño.
0: A ver, ¿qué dijo Mariana Treviño?
3: Vamos a ver si lo tiene. No está.
0: Ok. ¿Pero qué dijo?
2: Bueno, Mariana negó que haya pasado un incidente. Dijo que definitivamente fue solamente un contratiempo. Dijo, la verdad es que fue un contratiempo porque no tuvimos suficiente tiempo para ensayo y no había suficiente tiempo de personas para las visas. Llegamos al lugar y había muy poca gente en el backstage, que es ni el 10% del tipo de gente que tenemos en México para los cambios de vestuario, para los cambios de escenografía. Entonces, el hecho de que fuera todo tan rápido nos hizo...
0: Claro, si yo estoy ahí y me están tratando de cambiar y yo así como sabes que era, ya déjalo así, mejor ya sí, déjalo sí, sí. así y yo así salgo con el vestido desamarrado de atrás.
2: Sí, sí, sí.
0: Yo me explico así que no fue así como lárgate, no me toques, fue así como just leave it. Ya nomás déjalo así, ya así deja sacarla porque al agua, porque el artista es muy de improvisación y ella puede hacer 10 cosas ahí en el escenario, puede ignorarlo. Porque eso te enseñan cuando vas a un... O lo ignoras, o lo recalcas con humor, o lo que sea. Puedes hacer muchas cosas ahí arriba con ese... ¿Cómo se dice? Con ese detalle.
2: Correcto.
0: Que salió mal. Bueno, ¿qué más?
2: Oiga, por último, quiero comentar que la que cantó con Shakira este fin de semana en su residencia en Madrid fue Dua Lipa, que cantó Antología. ¿Usted sabía que Dua Lipa podía cantar en español?
0: Sí, habla español Dua Lipa.
2: Pues lo habla muy bien, lo canta muy bonito. Escúchela,
0: a ver. Vamos, no sé a ver si... A ver, tú deja de mandar audios, a ver si no lo...
3: Es que muchos tienen marca de agua, creo que no se podía.
0: Vamos a ver si hay tanto
3: alegría. ¿Se puede o no?
5: Así,
3: ese sí.
0: Mira nomás qué ingratota, Dali, Pavali. Yo se ando dejando la buena y Pat por Dali, Pavali.
5: Acaba de casar, entonces ya ahorita...
0: Y es una tala, esto me trae barrera.
2: Su marido está guapísimo.

0: chido. Oye, es bien por Dua Lipa y por Shakira.
1: Chino, pregunta para vatos. ¿Shakira o Dua Lipa?
2: No, Dua Lipa. Sí.
1: Saí, ¿Shakira o Dua Lipa?
2: El marido de Dua Lipa. Tubiones.
1: Okay. Hombre, ya es una tágara, lo traigo bien rasgado.
2: Sí, de la espalda.
3: Sí, soy Saí en mis redes sociales. Sí, soy Saí. ¿Y qué cree? ¿Qué cree? ¿Qué cree?
1: Creo.
3: Sí, soy, la verdad. ¿Para qué nos vamos a pelear?
1: No sí. Saludos a Paraguay. 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
2: ¿Pulmón?
3: ¿Pulmón?
2: ¿Pulmón?
4: La neta, sí.
2: Ya nos vamos, familia, los quiero mucho, gracias, Giselle Bravo.
4: Gracias, señor, ya quiero ver su ovni para su sesión de fotos.
2: Ya, whatever.
4: What do you mean?
2: ¿Qué querés?
4: What do you mean, whatever?
2: Aquí está. No, o sea, voy a andar con pantalón negro, guayabera negra, y luego guayabera azul, y así,
4: okay.
2: Y luego otra así.
4: ¿Te hubiera traído una para hacer match con su compita que
2: sí
4: hizo?
2: Sí tengo.
4: ¿Sí trajo?
2: La traigo.
4: Ah, qué chido.
2: Hacer match con mi monito.
4: Chino,
2: te quiero bien cambiar las fotos, y no te quiero con la perra lengua de afuera, porque te la voy a mochar, ¿vale? Con pinzas de unas tijeras de jardinero.
4: Yep.
2: Ya, sácale jugo a tu físico.
3: Ay, ¿sí? Señor, ¿cuál físico?
4: Físico.
3: O sea, sí.
2: No le sacas jugo, estás guapo y todo, y te vistes mal y te... Sácale jugo, güey, una buena posi.
3: Pues yo a unas doñitas les llevé Tirse y me dijeron, ay, hey, chino, estás bien guapo.
2: Sí, pero mírame, ahí te va. ¿A quién?
3: A unas señoras.
2: Ahí está, ¿tú quieres agarrar señoras?
3: Pues ya
4: fueron varias señoras que te mandaron saludos allá.
3: Ya en estos momentos.
2: No, sí. O sea, date a valer, güey,
3: estamos en momentos en el que hasta esta viejita los puede sacar de pobres. Por estar manejando la Cybertruck.
4: Por la Cybertruck tienes que animarte,
3: sí,
4: chino, ¿eh?
3: Todo por la Cybertruck.
2: Bueno, Ferrari, no te quiero de negro ni escondida atrás de cinco gentes donde vas a abasta.
4: Correcto.
2: No.
4: Jarito.
2: Y a ti no te quiero, o sea, ahí con unos perros zapatos de Frankenstein.
3: Y los voy a traer.
4: ¿Cómo te poner para la foto?
2: Esos horribles que traes.
3: Por eso
2: ¿cuánto me los vendes para quemarlos,
3: señor?
2: Ya los veis. Mejor sal descalzo. Qué padrísimo. Va a estar esos ahí. Están horribles, vale.
3: Están padrísimos, mis tenis.
2: Parecen los carritos que dibujaban los niños.
3: No, están súper bonitos. ¿Fue los que sacó en su movie? ¿Usted dijo que está re bien?
2: No, di que están horribles. Dije que el outfit va con él. El outfit. Pero esos zapatos solos. ¿Tan feos?
3: No, a mí me encanta.
2: A ver, enséñamelos.
3: Mire.
4: ¡Veo!
2: Mira, vale, qué cosas tan feas. No se le quita.
3: ¿No?
2: ¿Qué cosas tan
3: feas? Yo iba a comprar unos Balenciaga así, pero dije, no, hombre, hijo de la.
2: No, tú no te vistas así, no.
4: No te vistas.
2: Como que eres exótico, tú no.
3: No, estaba regando, te dije, no.
4: Si no, además tú ya eres un papá, señor de San, tú eres abuelo.
2: New Balance, chinito, New Balance.
3: Espuma, que
2: no. Déjate con New Balance.
3: Tú tus sketcher chino.
2: Tú tus sketcher es para arriba y para abajo.
3: Que no se abrochan, que se meten a más.
2: Sí,
3: metedera.
2: Sí. Bueno, los quiero mucho, familia. Bueno, yo de mí no hablé nada. Yo ya me dije todo. Hasta mañana.
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0: Ahí a la operadora que ya anda mejorándose con su rico caldito. Gracias a ella, señor Taco, que nos invitó a un rico caldo, ¿no, hombre? Con ese caldito comimos los cuatro.
1: Muy rico, muy sabroso. Y bueno, también José Isaías pudo disfrutar, aunque sea de lejitos, aquí este rico caldito que por acá lo tenemos ya listo para darnos los horóscopos en esta mañanita de lunes. Hola, José, buenos días.
2: Muy buenos días, ¿cómo se encuentran esas personas que sintonizan el mejor programa que son los holgazanes? Espero que se encuentren al millón y pasadito. Y bueno, como cada lunes les habla su amigo José Isaías, esoterista, y vamos a ver qué nos deparan estos horóscopos, estas recomendaciones astrológicas para esta semana. ¿Qué les parece si comenzamos?
3: Claro que sí, José. Vamos a darle duro y tupido con los primeros seis horóscopos. Te escuchamos.
2: Vamos a dar inicio con el signo de Aries. Para ti, Aries, esta semana tendrás que poner límites a alguien que por ahí se va a presentar. También se presenta la oportunidad de retomar algo que habías dejado pendiente y no quieras resolverlo todo en un solo día. Conforme avance la semana, las cosas se irán acomodando a tu favor. Así es para todos mis amigos de Aries. Ahora es turno de mis amigos de Tauro. Para ti, Tauro, algo que llevas tiempo esperando finalmente empieza a moverse. Puede ser una respuesta, un trámite, un pago o simplemente una situación que parecía estancada. También tendrás que aprender algo nuevo que ya debes de dejarlo ir. Ya cumplió su ciclo. Entiéndelo, Tauro. Ahora es turno de mis amigos de Géminis. Geminianos, prepárate para una semana de muchas conversaciones. Una de ellas te hará descubrir información que desconocías y te va a ayudar a entender mejor a una persona. No cuentes todo lo que sabes. Esta semana te conviene escuchar más que hablar, mi querido Géminis. Ahora es turno de mis amigos de Cáncer. Cáncer, vas a sentir la necesidad de cambiar algo en tu entorno. Mover muebles, limpiar tu casa más a fondo, arreglar cosas o simplemente sacar aquello que ya no utilizas. Eso te hará sentir mucho más ligero. La energía negativa saldrá de tu entorno. También aparece una visita o un encuentro que rompe gradualmente tu rutina. Ya tienes que romper esa rutina, mi querido Cáncer. Continuamos con Leo. Esta semana alguien reconocerá algo que has hecho y eso te devolverá tu entusiasmo, tu alegría y tu confianza. Sin embargo, cuidado con una persona competitiva que puede intentar minimizar tus logros. Mucho ojo, no necesitas demostrarle nada a nadie. Así es que mejor deja que tus resultados hablen por ti, Leo. Ahora es turno de mis amigos de Virgo. Algo que creías perdido, olvidado o imposible de recuperar puede volver a aparecer. La semana también te invita a terminar asuntos que llevas demasiado tiempo dejando para después, ¿ok? Entre el miércoles y viernes puede llegar una sorpresa o una información bastante agradable para ti, mi querido Virgo.
3: Perfecto, muchas gracias, José Isaías. Vámonos a un corte musical y regresamos con la segunda parte. Ahorita en breve, aquí con sus cuates los holgazanes, de la que manda 100.3 La Ley.

0: Vámonos con la segunda parte de los horóscopos con nuestro querido José Isaías. Y bueno, ahorita en breve nos va a dar su información para que usted pueda comunicar con él. Ahí para los interesados que están celebrando en este mes su santo o están esperando su horóscopo. Adelante, José, ¿qué onda con los de Libra? No, hombre, ya se me anda pegando lo de la pólvora por acá.
1: Carnal, saca el gallo, no le eche la culpa a la pólvora.
0: Perdón. Adelante, José, te escuchamos.
2: Continuamos con mis amigos de Libra. Libranos, vas a estar especialmente magnético y las personas buscarán tu compañía. Vas a decir, ¿qué pasa? Quieren hablar conmigo, me están buscando, pero es porque vas a tener una energía muy buena, atrayente. Aprovecha esta energía para acercarte a gente nueva, aceptar invitaciones y salir de la rutina, Libra. Solamente evita comprometerte con algo que después no vas a poder cumplir. Continuamos con mis amigos de Escorpio. Escorpio, una verdad termina saliendo a la superficie. Algo que sospechabas puede confirmarse, pero en lugar de reaccionar inmediatamente e impulsivamente, mejor observa cómo se comportan los demás. Esta semana, saber guardar silencio será una de tus mayores ventajas, Escorpio. Ahora es turno de Sagitario. Se aproxima algo inesperado que cambia tus planes, pero para bien, no te preocupes. Una invitación, una salida o un encuentro espontáneo puede convertirse en lo mejor que te pueda suceder esta semana. No quieras tener absolutamente todo programado. Esta vez lo improvisado puede darte una bonita sorpresa y una bonita sonrisa en tu cara, Sagitario. Continuamos con Capricornio. Tendrás oportunidad de obtener algo que quieres, pero tendrás que pedirlo. No va a llegar solo, hay que hablar. No des por hecho que los demás saben lo que necesitas. Una conversación bien llevada puede abrirte una puerta importante. Y también, Capricornio, será momento de reconocer cuánto has avanzado en los últimos meses. Date un aplauso, mi querido Capricornio. Continuamos con mis amigos de Acuario. Un cambio de planes te obligará a improvisar. Al principio puede molestarte, no vas a ponerte muy de buenas, pero terminarás descubriendo qué fue lo que más te convino y fue lo mejor que sucedió. Además, una idea que surge casi por casualidad pudiera convertirse en algo muy importante. ¿Y qué crees? No la descartes, porque por ahí puede estar el triunfo, Acuario. Y para cerrar estas recomendaciones astrológicas, las cerramos con el signo de Piscis. Esta semana será de depuración de personas, de objetos, de recuerdos o de situaciones que ya no tienen la misma importancia. Empezarás a depurar y a dejar atrás. No necesariamente habrá una pérdida, sino tú aceptas que ya se tiene que dar la vuelta a esa hoja. Simplemente dejarás de darle la energía a ciertas cosas y ahí comienza una etapa mucho más ligera, Piscis.
0: Perfecto, gracias, mi querido José Isaías. Ahí está, para todos los que quisieron escuchar su horóscopo. Y si no lo escuchó, ahorita en breve lo vamos a subir ahí en la página de nuestra Facebook de 100.3 La Ley, para que se una, para que escuche nuevamente los horóscopos con José Isaías. Y para nuestra gente que te quiere seguir, José, ¿cómo le hacemos?
2: Quiero invitarlos a que me sigan en todas mis redes sociales como José Isaías Esoterista. 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

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Cuídense mucho, que Dios me los bendiga y les mando una tormenta de bendiciones.

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Eso, los ASKIS, colegial, aquí en la que manda 100.3, la lista. Saludos a todos los consejeros, las secretarias, los que están allí escuchándonos en Reggetti High School, los que nos escuchan también allá en Lompoc High School. Gracias por escuchar a nuestros amigos de Pioneer Valley, Santa María High School también. Ahí para la mamá de Josué Hernández, que siempre nos tiene hasta el último tope ahí del volumen, dice, hasta donde yo pueda, Tejano, acá lo estamos escuchando, muchas gracias. Y bueno, más al rato tenemos entrevista con nuestros amigos de la organización Corazón Latino, así que manténgase en sintonía, vámonos por acá, nos pidieron una canción, Sonora y Namita, Meti Saca, está escuchando más de una hora de música sin comerciales, aquí en la que manda 100.3, la ley.

Música que es la que manda, 100.3, La Ley. Al rato tenemos una entrevista especial aquí en cabina, así que no me le cambie, no se me duerme. Vámonos con algo de Fito Olivares. Ahorita se antoja un rico caldito de gallinita. La gallinita, la gallina Fito Olivares. Súbale.

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la Violeta. Y para todas las mamás de Lucholas que están trabajando arduamente, a las babysitters, a las del daycare también, que siempre nos escuchan, siempre con el volumen bien alto. Ay, hasta que se

Ay, hasta que se enojen los vecinos, ya páguenle. Pero usted no les haga caso, ¿eh? Usted sigue en sintonía y vámonos con esta. Kazoo con otra, aquí en la ley. Good morning, ay no, ya, buenas tardes. Ay, 12 con 11.

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Vámonos, pedas destructivas. Original. El Limón, aquí es la que manda 100.3 la ley. Vámonos con más música y ahorita en breve su trivia para que pueda ganar su tarjeta de regalo cortesía de Top Services. Ahorita hay que ir a visitarlos ya que está muy bueno el intercambio, ¿eh? Más pesos por sus dólares ahí con sus amigos de Top Services de Celerina Valencia. Vámonos con esto de la original. Di que regresarás. Y al ratito llegamos con algo de Sergio Vega, Luis Ángel el Flaco, y ahorita regresamos con la trivia para su oportunidad de participar y ganar.

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1: Vamos a la línea telefónica, 12:35. A ver quién por acá, Vanessa, y quiere contestar.
2: Bueno. Ah, sí, buenas tardes.
3: ¿Quién habla?
2: Ah, Guillermo Ramírez.
3: Guillermo, ¿cuál es su respuesta, carnal?
2: Es, servirse de comer.
3: ¿Servirse de comer? Nelvato, no es eso.
1: Es otra cosa, piénsele. 805-349-95.

0: Que usted no se vaya, siga con nosotros. Tenemos la trivia, a ver quién aparcaba en esa.
1: La ley.
0: Bueno, no.
2: Lavar los platos.
1: Lavar los platos. No es eso, papacito.
0: Es otra cosa. Piénsele, piénsele. La

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0: Vamos a la línea telefónica.
1: La ley.
2: La ley, dígamelo.
3: Ah, yo tengo la respuesta.
2: ¿Cuál es, compadre?
3: ¿Ir a caminar con un chucho?
2: ¿Ir a caminar, a sacar a la mascota a caminar? No, compadre.
4: Hola, ¿quiero participar?
2: Adelante, ¿cuál es su respuesta?
4: ¿No será ir a comer?
1: Comer, tiene algo que ver con la comida. Piénsele, 805-349-9715. Gente Fernández, between you and me, acá entre nos, aquí manda la ley.

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1: A uno recio, se dice que un poco más del 30% de las mujeres no les gustaría que los hombres hagan esto. Tiene que ver algo con la comida. Vamos a ver qué dan por acá en la línea telefónica. La ley.
2: La ley.
3: Viendo una película de terror.
1: No, mija, no es eso.
2: La ley.
4: Que el hombre le sirva de comer a la mujer.
1: ¡Caliente, compadre, caliente!
5: Sí, bueno, ¿no será masticar chicle?
1: ¿No es qué?
5: ¿Masticar chicle?
1: ¡Masticar chicle! ¿Quién habla?
5: Alfredo.
1: Alfredo, ¿dónde te reporta, vato?
5: Aquí de Santa María, California.
1: ¡Alfredo de Santa María! ¡Tres un correcto!
6: Pues muchas gracias. Un saludo para los de Michoacán.
1: Dígame.
5: Segundo tres, la ley.

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1: ¡Vámonos! Estamos ahora en Tequilazos, Tequilazo Time. Quiero una rola, pídale con gusto. Le complacemos al 805-349-9715. Gracias a todos los que nos traen a todo volumen, a todos los que están en casita, a todos los amos de casa, a todos los, ¿qué?
2: A todos los mandilones, los amos de casa, ya, rey. A los que andan ahí cuidando a los chiquitines, ahí salitos para Moy, ahí salitos para la Violeta, que siempre nos escucha, para Aria González, para la nieta de Don Cheto también, para la niña bonita de Michoacán, que también nos escucha todos los días allá en Durán Farming, para todos los que trabajan en plantel, échale ganas a los de plantel.
3: Ay, a todos los que quieren ponerse borrachos, pero borrachos de amor, yo soy la tracalosa, ay, de la ley.

0: sea con placer. La 1:12. Saludos allá, mi compadre. El chino que anda allá en la Huacatera, siempre en sintonía y conectándose cuando haya señal. Ahí todos los paisanos de Durango, de Nayarit, de Michoacán, de Oaxaca también. Y puro Magdalena, Jalisco, oiga. 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Vamos a ver qué anda por acá en la línea telefónica.
1: ¡Dale!
2: Aquí con Rafael.
1: El compa Rafa, ¿qué rollo, compa Rafa? ¿Para qué somos buenos, vato?
2: Ah, bueno, pues ahí para ver si me puede conversar con la canción por ahí para la raza de Yuma, Michoacán.
1: Seguro que sí, con todo gusto, compa, ¿qué no me quieres?
2: La de tatuajes, con Dios Sebastián.
1: En caliente ni se siente, ¿para qué le saludo, vato?
2: A toda la raza de Yuma, Michoacán, de parte del Chespiro, más bien, así me conocen por el Chespiro.
3: Oye, Chespiro, ¿y estás trabajando o estás holgazaneando?
2: Ahora estoy holgazaneando nomás, pero me tocó descanso.
3: ¡Flojonazo!
2: Ya,
0: eso, compadre Chespiro, pues ahí le va su rola.

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0: reportando a los michoacanos que andan por ahí viajando por Uruapan para el homie michoacano, el compa de Michoacán, Nachito, Nachita Galván. Ay, ay, ay. Entonces, para toda la gente hermosa, preciosa de Meritito Turicato, para los que viven allá en Los Reyes también, Bali. A todos que se la pasen nomás haciendo mandados y que nomás se la pasen escuchando la radio. Thank you por escuchar. Y vámonos con esto que nos pidieron por acá. El bebé Tonachito, te mando un besito. Póntelo donde quieras, papacito. Lo legal, el bebé todo lo va a escuchar. Aquí en la ley a pasarla todo dar. Con este calorcito, ay, me voy a desvanecer, me voy a derretir. Pero voy a tomar mucha agüita.
1: Ahí te va tu tequilita. Y salud, saludcita, doña Mauricia.
2: Salud.

0: regreso en la línea telefónica 805-349-9715 y a la 1:34. Gracias. Gracias por su fiel sintonía, gracias por su fiel compañía. Y nosotros aquí también estamos para acompañarle en su regreso a casa, en su regreso a ir a recoger los chiquitines, en su regreso a hacer sus mandados. Sabemos que somos gente ocupada, pero siempre tenemos un poco de tiempo para escuchar. Y eso de todo corazón se les agradece. Vamos a ver qué dan para acá la línea telefónica, 1:35, la ley, bueno.
1: Hola, buenas tardes, chiquillas, ¿puedo mandar saludos?
0: Of course, antes que nada, ¿quién habla? What's your name? ¿Cómo se llama tu nombre?
1: La morena de Michoacán, de Lonto, ya
0: oye,
1: saben.
0: Morenaza de la voz sexy, ¿de qué parte de Michoacán eres?
1: De mera Paxingán.
0: Vámonos a Paxingán, ya está, ya ve, ¿para qué los saluditos?
1: Saludos para los de Rancho Nuevo, los de la Harvest, ahí todos los que andan trabajando que me conocen.
0: Ay, ¿y no se están mojando, mamacita?
1: Andan, pero hasta ya sabes de dónde vienen sopaditos.
0: Oh, my God, ¿es en serio? Ya está, ahorita, ¿alguno tu saludito?
1: Pues, ya sabes, aquí está toda la raza de Michoacán, vamos de Lonto, y especialmente si me pones la canción de Karim León, por favor.
0: En caliente ni se siente, ahorita con gusto se la ponemos, ahí la voy a su aguardiente, para allá, para abajo, para centro y para adentro, ¡salud!
1: ¡Salud!
0: ¡Órale, ya no para cingar el Lompo, que aquí en Santa María, en todo el mundo mundial, ¿cuál es la que manda?
1: 100.3 la ley. Yeah.

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0: tenemos tequilazos, tequilazo time. 805-349-9715 es el número a marcar si usted un tequilazo se quiere aventar.
1: Y nos fuimos, Regi Reinao. Dale, buenas noches.
2: Dale, hello.
1: ¿Y hola, mi homie, quién habla?
2: Cantinflas.
1: Ese es mi Cantinflas, ¿qué rollo, carnal?
2: ¿Cómo andalías?
1: Pues ya sabes, ¿qué pasotes con esos zapatotes?
2: Nariz boleada aquí tirando el rostro.
1: Ya está, canalito, ¿y qué? ¿Salud para quién, mi piwi?
2: Un saludito aquí para el grande.
3: Oh, my God, eres
2: quebrado.
3: ¿Y por qué le llaman el grande?
2: Ay, porque está muy alto.
3: Ah, ok, yo pensé que le sabías algo.
2: No.
1: Serena, morena. Ya, les te digo, piwi, ¿qué tal? Apenas le dan los apodos de los vatos y luego los emociona, ¿eh?
2: No, y aquí también traigo un saludo aquí para el Chilango y el Zapote.
3: Para el Chilango desde la capital de las tranzas y el smog. Y para el Zapote un besito. ¡Mua! A ver si se convierte en príncipe.
0: Ya está, Piwi, ¿qué rola quieres escuchar, compadre?
2: Échame la del columpio.
1: Ahorita te le echamos, canal, y ahí te va tu tequilazo para arriba, abajo, para centro y para adentro. ¡Salud!
2: ¡Salud!
1: Allá en Safari, ¿cuál es la estación que te complace, mi Piwi?
2: La ley.

0: Y nos fuimos con otro rico y suculento tequilazo al 805-349-9715. La ley, ¿quién habla?
1: Yo te gano.
0: ¿Qué hubo, quién habla?
1: ¿Quién, Hugo?
0: Saludos para quién, Hugo.
1: Saluditos a la raza de Tamazula y de Michoacán y de Sinaloa.
2: Y arriba Sinaloa, canal.
0: La ley.
3: Buenas tardes.
0: ¿Qué hubo, quién habla?
1: Osvaldo.
2: ¿Qué onda, Osvaldo? Salud para quién, vato loco.
1: ¿Qué pasó, vale?
2: Aquí andamos, acá en el echando los tequilazos. Salud para quién.
1: Salud para la cuadrilla 21 aquí de Marvita, vale.
0: Eso, compadre, ¿qué andan piscando?
1: Andamos en el spray, viejo.
4: Ah, ¿andan de cholos desprayando las paredes o qué?
1: Sprayando en la noche, mija.
4: Uy, qué rico. A ver, ¿cuándo invitas, papacito? Yo te detengo el botecito, ¿ok?
1: Me detiene la manguera mejor.
4: Oh, my goodness.
0: La ley.
5: Un saludo para toda la gente de Michoacán.
0: Y arriba Michoacán, plebillo.
5: Arriba.
4: La ley, hello.
1: Vanessa.
4: Hola, ¿quién habla?
1: Aquí es Amelito Rap.
4: Hola, ¿cómo estás, papacito? Saluditos para quién.
1: Para mi raza de Tamazula.
4: Y arriba Jalisco, papacito.
1: Ándele, usted sí sabe.
0: Oh. ¿Qué, quién habla?
6: El que hablo yo.
4: El que habla eres tú, ya sé, papacito. Y saluditos para quién.
6: Para todos de Michoacán, mamacita.
4: My goodness. ¿Y cuál es tu nombre? ¿Cómo quieres que te llame?
6: No tengo nombre yo.
4: Ay, ¿eres el hijo de nadie?
6: Sí, soy el hijo pródigo.
0: Ya está, compadre, ¿y qué canción quieres escuchar?
6: Quiero que me pongan la canción de la ley de Michoacán.
2: ¿Qué está, canalito? Ahorita te complacemos, homie. ¿Dónde nos echamos el tequilazo? ¿Qué rollo?
6: Pues luego.
2: Eso, así me gustan, bien bravos los de Michoacán, canalito. Despacito, ¡salud!
0: ¡Salud!
6: ¡Salud!
0: Dígame, compa, ¿cuál es la estación que lo complace?
6: 100.3 la ley.

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2: 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Y cuando se trata de música, los cambios están en todas partes. 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
3: Eso, y continuamos a través de la que manda 100.3, La Ley. Vámonos rápidamente con su informe deportivo. Por acá nos acompaña el gurú de los deportes, Gurucito.
4: ¿Qué pasa, mi tejanito, Vanesita, Cholito y a toda la gente bonita que nos escucha en la hermosa y calurosa Costa Central?
3: Compare, acá andamos asándonos. ¿Cómo está el clima por allá por Bakersfield?
4: Pues acá también, tejano, estaba un poquito realmente

0: titulares, bueno, para mí esos son titulares que jugaron, realmente jugadores y hechos y derechos, como Henry Martin, como este colombiano, el ¿cómo se llama? El que metió de la chilena, este jugador, Borja. No, jugadores bastante bien hechos y derechos. Y como ves que las Chivas con jóvenes se los tundieron 2-0, 2 goles de Ángel Sepúlveda, hermano.
1: No, hombre, felicidades. Honestamente, era una victoria que merecían las Chivas después de pues que no les ha ido tanto bien acá en la Liga Mexicana. Y pues ojalá esto sea suficiente para subirles el ánimo y para que sigan jugando y desempeñando mejor fútbol en lo que es la Liga MX, ¿no, gurú?
0: Sí, pues ojalá, mi tejanito, que ojalá que se pueda revertir eso por parte de la América, porque la América ha invertido bastante en este tipo de pues de jugadores y no se le ve por dónde, tejano.
1: Honestamente, mi gurú. Bueno, pues felicidades nuevamente ahí a las Chivas venciendo el día de ayer 2-0 ahí a su archirrival en otro clásico de México, pero acá para que la gente de California lo pudiera disfrutar. Y oye, vamos a hablar ahora sobre el partido de la selección mexicana contra unas barras y estrellas fuertísimas, gurú.
0: Sí, realmente, como te lo comento, mi tejanito, el odiado rival. Pero en lo deportivo, para mí siento que por ahí México no quiere perder con Estados Unidos, y Estados Unidos se lo tendió 3-0, no nomás le metió uno sino 3, y lo malo, tejano, que fueron errores groseros o grotescos del tal Rangel, el portero de las Chivas.
1: Sí, oye, la gente dijo, y ahí les va, que para qué meten a todo el cuartel de las Chivas, que hubiera sido mejor hasta incluso Ochoa, ¿no?
0: Sí, pues se ha dicho, pero pues a ver qué pasa, mi tejanito, a ver qué pasa, y ojalá se revierte esto el día de mañana, porque México juega contra Chile el día de mañana, hermano, a ver cómo le va.
1: Así es, mi gurú. Hay para estar preparados para ese partidazo. Ahorita que andan de gira nuestros amigos de la selección mexicana. Y bueno, pues ojalá y la vaya mejor a Rafa, porque pues ya ves que la gente cuando les va bien te apoyan, pero cuando algo va mal, luego te dan la espalda, empiezan de malinchistas, empiezan de criticones, pero sabemos que esto del fútbol pues no es nada fácil, gurú.
0: Pues no, tejano, pero pues ya ves, así como dice el dicho, entre más flaca el perro, se le cuelgan las pulgas. Y ojalá que Rafa saque esto avanti. Hay que recordar a la gente que Rafa no ha ganado. Empate contra Colombia. Empate contra el equipo
1: Perú. A ver,
0: empate Colombia, empate contra Perú. 1-1. Y ahora, pues ahora contra Estados Unidos perdió 3-0. Y pues ahora con Chile, a ver cómo le va. Ya está poniendo sentarle a juicio la continuidad de Rafa Márquez,
1: Sí.
0: Dice que si no gana ahora sí, se lo carga el payaso.
1: Y es lo que te digo. No le dan la oportunidad de hacer su trabajo, pero bueno, a ver qué pasa. Si es esto del fútbol, que un día estás, otro día no. Y a ver qué le sucede. Ahorita, ¿estos son partidos amistosos, gurú, o son para alguna liga?
0: No, son partidos amistosos, te gano, completamente amistosos de preparación. Porque hay que recordarle a la gente que pues ahorita el partido oficial que va a tener México va a ser hasta noviembre en la National League. Todo el rival está por definir y se dice que la final puede ser contra Estados Unidos otra vez. Se pueden encontrar las caras en el National League, pero pues a ver qué pasa, tejano.
1: Muy bien. ¿Algo más en cuanto al fútbol, mi querido gurú?
0: Pues no, tejano, ¿qué te parece si saltamos a lo que es ahora sí, la MLB, tejano?
1: Vámonos rápidamente con Major League Baseball. Ahora sí no nos quedamos dormidos, gurú. Hay mucha acción, muchos jonrones. Bueno, te voy a decir una cosa, menos jonrones, porque ahora sí la defensa de todos los equipos se está poniendo en tela de juicio y están poniéndose machín. Y pues vámonos rápidamente con los resultados. Empezamos muy bien los Dodgers venciendo pues a su contrincante, pero por eso están estos equipos en donde están, porque han sabido defenderse, han sabido anotar y han sabido aprovechar cada oportunidad. Y bueno, pues sábado 3 de octubre, en el primer partido, los White Sox vencieron a los Guardianes 3-0. Por su parte, los Dodgers le ganaron 5-3 a los Bravos de Atlanta en el primer juego, donde pues pusieron muy positivos y muy contentos a los fanáticos de los Dodgers. Ya en ese camino a three-peat, los Rays de Tampa Bay le dieron la victoria ante los Yankees. Sorprendentemente, uno de los grandes equipos, los Yankees, perdieron 1-0. Te digo que son partidos, gurú, ganados ganados por mínimas diferencias.

0: Los Brewers, los cerveceros, vencieron 3-2 a los Padres de San Diego el sábado, y el día de ayer se enfrentaron otra vez y otra tunda le dieron los Brewers a los Padres 4-3, mientras que los Bravos hicieron lo mismo con los Dodgers. Ahora sí van empatados a un partido cada uno. El día de ayer los Bravos le ganaron 3-2 a los Dodgers, y por su parte, pues hoy se van a medir White Sox contra Guardianes y los Yankees contra los Tampa Bay Rays. Ya mañana Dodgers contra Bravos y Cerveceros contra Padres, que pudiera ser el último partido de los Padres si es que no ganan. Y pues para los Dodgers y los Bravos,
1: yo contigo, Tejano, yo confío en ti, en lo que tú dijiste, que los Cerveceros van a estar en la final con los contra los Dodgers, ¿no?
0: Imagínate, todo puede suceder. Nunca hay que minimizar. Ahorita, pues tienen sus buenos jugadores los Padres y han ganado por puntitos, pero ya acercándose.
1: Se puede levantar, ¿eh?
0: Así es. Muy bien. Entonces, ahí están los resultados y ahí están los partidos. Hoy, nuevamente a las 2 de la tarde, White Sox contra Guardianes, y a las 5, Yankees contra Tampa Bay Rays. ¡Gurú! ¿Nos brincamos rápidamente a la NFL o qué onda?
1: Pues vámonos a la NFL porque hubo unos partidos y ya sabes que nos salieron las cosas como queramos, ¿no?
0: Para algunos, fíjate que para los Broncos no nos fue muy bien, pero ahorita nos vamos a ir con eso.
1: Se los tundieron los 49ers, el Petacas por ahí.
0: Bien contento. En lo que fue la semana número 4, los Browns en el Thursday Night Football, ya lo mencionamos, ganaron 27-24 ante los Steelers. El día de ayer los Commanders pierden 30-3 ante los Colts. Los Cowboys por fin toman victoria ante su equipo, los Texans, 34-30. Los Bears le ganan 23-12 a los Jets de Filadelfia. Los Patriotas le ganan 29-26 a los Bills de Buffalo. Jaguares en 122-17 a los Bengalís. Los Cardenales pierden ante los Gigantes. Ando ahorita bien contento mi compadre Eric el Bolillo, ganando 36-24. Los Ravens le ganan 24-18 a los Titanes. Por su parte, los Rams le ganan a las Eagles 24-20. Los Packers, el equipo de mi compadre El Farel, 17-14 ante los Bucaneros. Los Vikingos venciendo 15-10 a los Delfines de Miami. Y los Chiefs, en un partido muy reñido, muy cerca, vencen 30-27 a los Raiders de Las Vegas. Se me hace que este fue el partido, mi querido gurú, donde uno de los que recibió el balón de Mahomes estaba a punto de celebrar cuando se dio cuenta que se había roto el tobillo.
1: Sí.
0: No sé si lo viste, pero él estaba muy contento, agarró el balón, casi llega a hacer touchdown, y bueno, ya cuando se levantó, se dio cuenta que el que lo estaba cubriendo de los Raiders le pisó su tobillo y lo tenía todo lastimado, y pues bueno, a descansar se ha dicho, y pues yo sé que eso ayudó a la victoria de los Kansas City Chiefs. Así que felicidades ahí a los Chiefs de Kansas City. Pues ni modo, los Raiders andaban con muy buen paso, llevaban 3 sin perder, y pues bueno, ahorita se me hace que los Chiefs de Kansas City, si no me equivoco, es el único equipo invicto en lo que es la NFL con 4 victorias al hilo, así que también huelen a Super Bowl, pero apenas vamos empezando, dando inicio en esto con la cuarta semana, y pues a ver qué pasa en estos próximos partidos. Solo queda mencionar que los 49ers, mi compadre el Petacas, vencieron 24-14 los Broncos. Los Seahawks de Seattle venciendo 30-23 a los Chargers de Los Ángeles. Las Panteras de Carolina venciendo 32-26 a los Leones. Y por su parte hoy, Monday Night Football, Falcones contra Saints, gurú. ¿Quién gana, los Halcones o los Santos?
1: Los Halcones, sin pensarlo.
0: Muy bien, yo pienso que los Santos de Nueva Orleans se la llevan, todo puede suceder, pero vamos a apoyar a los Santos. Aquí hay un equipo que se llama los Santa María Saints de Santa María High School, así que apoyando a ese equipo, a ver si ganan los Santos, y mañana les traemos los resultados. ¿Algo más, mi gurú?
1: Vamos, Tejano, pues hay que recordar a la gente que esté al pendiente, porque mañana vamos a traer los pormenores. Probablemente podamos conseguir el cuadro titular que juegue mañana contra Chile, que enfrentará a México, porque hay que recordar a la gente que Morita está totalmente descartado, está lesionado. Este jugador, para mí, es un jugador de cristal, Morita, porque se la vive lesionado.
0: Sí, oye, lamentablemente dio de baja. También se me hace que tú dijiste que el Chucky Lozano también, ¿no?
1: Sí, el Chucky Lozano, y también estado de baja Mateo Chávez, que fue expulsado en el último partido, pero pues a ver, Qué pachuco por Toluca, mi tejanito.

0: bien. Mi querido Gurú, para que la gente te siga en tus redes sociales, ¿cómo te encontramos?
1: Pues ya saben, en TikTok, Facebook e Instagram, búsquenme como Ranchero Futbolero MX, hermano. Ranchero Futbolero MX en todas las redes sociales.
0: Muy bien, y para que la gente no se pierda ningún partido, habido y por haber, Gurú, ¿cómo lo encontramos esos partidos?
1: Ya saben, si quieren ver canales de México, novelas, noticieros, más de 2,000 canales de todo el mundo, pero pues como dice, mucha gente se está yendo porque quieren ver el contenido de México y también tenemos contenido de Estados Unidos. Series, películas, mande un mensajito al 805-315-7939. Mande un mensaje de WhatsApp y le da más información de cómo instalar este servicio de televisión en su casa.
0: Ahí está, contacta a mi compadre el Gurú para todo eso y para que no se pierda ningún partido. Gurú, este fue el segmento deportivo. ¿A quién la que manda?
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0: señoras y señores, hombres, mujeres, bestias, lo que sea que nos sintonice hoy en este lunes, principio de semana laboral, ya 5 de octubre.
1: ¡Ay! Hoy 5 de octubre, señores y señores, ya llegó el patrón. Andamos al tirante como un overol.
2: Andamos muy bien, arrancando semanita. Feliz lunes para todas, para todos, para todes. La neta es que no sentí el fin de semana, plebe.
1: Claro. Oye, ya ahí en el fin de semana hubo un montón de cosas que hacer y que ver en todos lados.
2: La neta que sí.
1: Que jugó México, que los partidos del béisbol, que perdieron los Dodgers ayer.
2: Por cierto. La selección mexicana.
1: Qué madriza le pegaron los gringos, güey, también. Talavera.
2: Vente.
1: Tal Rangel ya no hallaba ni qué hacer, oiga. No. Algo nunca antes visto, pleba. Pero bueno.
2: Yo digo que sí.
1: Pero nada bueno.
2: Mucha actividad.
1: Por toda la casa de los famosos, güey.
2: Ándale.
1: Que no ganó la que tomó. Está en un escándalo allá afuera.
2: ¿Tú qué
1: gente.
2: Opinas de eso, patrón? Así leve son.
1: Mira, te voy a decir la neta. Yo no me enganché mucho con esta casa de los famosos, la neta.
2: Ok.
1: Pero sí traen mucha polémica ahí de que fulana, que. Traen un en 15 días ya se les va a olvidar.
2: O sea, eso que ni qué.
1: Ya se les va a olvidar. Créanme que sí, pero bueno, es parte del show. Parte
2: la
1: del
2: neta.
1: Show. Hubo mucha actividad el fin de semana. Vamos a platicar. Oye.
2: ¿Qué onda?
1: Una mala noticia, güey.
2: ¿Qué pasó?
1: Bueno, se lo contamos más adelante.
2: Oh, que la.
1: Sí, tú falleció un Ulises Mondragón, güey.
2: No es cierto.
1: Y no fue, güey. Falleció Ulises Mondragón.
2: Sí, vi la noticia.
1: ¿Sí viste la nota?
2: Sí, vi la nota.
1: Y ya está, más adelante le vamos a platicar qué pasó con Ulises Mondragón. Y no es broma, ¿eh? Porque mucha gente va a pensar, no, qué es broma. Ahorita rato le platicamos qué fue lo que pasó con Ulises Mondragón.
2: Sí, es cierto.
1: Que bueno, se lo platicamos más adelante aquí en Buenas Tardes con el patrón del show número 2 de la radio. Así que no se despeguen, tenemos diversión, música, cotorreo y por supuesto, mucha información. Con todos los poderes arrancamos hoy en este lunes, ya 5 de octubre del 2026. Síganos en nuestras redes sociales, a mí me encuentra como @elpatronalaire.
2: Y @steph.castellano.
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1: Y se jala la greña en la viejona.
2: Ándale.
1: Así que.
2: Así nomás.
1: Así como dijo el pirata de Culiacán, así nomás quedó, plebada, arrancamos.
3: Así. No me quedó.
1: Es el show número 2 de la radio. Trae todo el fin de semana, traje en la cabeza una canción, compañero.
2: No me digas.
1: Sí, la neta.
2: Ay,
1: sí,
2: pero tengo curiosidad.
1: Son de las perronas para ponernos a bailar.
2: A ver.
1: Se llama como la luna. Es banda Maguey. Maguey. No la okay. Banda más gay como yo la presenté una vez. Una vez.
2: Contigo.
1: ¿Te acuerdas que tuve una entrevista con ellos?
2: Sí, le dice, hola, ¿qué onda, plebe? Son los de la banda más gay. Y dice, no, hombre, los plebes se fueron para atrás.
1: ¡Arrancamos!

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0: perdón, de la radio. Hoy hablamos de cuñados.
1: Hablemos de los cuñados en este mundo que se llama sufrimiento. Sí, ya sé, compañero, que me vi muy...
2: Te viste muy... Ay, ¿cómo decirlo sin decirte manflex?
1: No, me vi muy así como dramático, ¿ah?
2: Eso, dramaticón. Justamente era la palabra que estaba buscando.
1: Dramaticón.
2: Espero que mi mirada te haya dicho todo, así como de... Ay, patrón.
1: Mirad que... Diría Karim León.
3: ¿Qué?
1: Pero bueno, plebada, hablemos de los cuñados. Yo sé que usted, que nos está sintonizando, usted, ¿sí? Seguramente tiene algún cuñado, alguna cuñada, que muchas veces te llevas bien con ellos, otras veces no tanto, pero siempre hay diferentes tipos de cuñados.
2: Así es, patrón.
1: Empecemos por el cuñado sábelo todo. ¿Tú tienes cuñados?
2: Sí, claro.
1: ¿Lo has tenido, pues?
2: Oh, sí, claro.
1: Cuñado sábelo todo. Siempre vamos a encontrar un cuñado que no importa el tema del que hablen. Estás Exacto. hablando de la fotosíntesis de las plantas y vas a ver algo.
2: Claro.
1: Vas a hablar de la casa de los famosos. Y va
2: también
1: a opinar.
2: Va a saberlo. Sí, porque él sabe todo.
1: Y él ya lo sabía. Sí, desde 1990 ya sabía todo.
2: Claro que
1: Así que siempre va a haber un cuñado, sábelo todo. En la familia. ¿A poco no?
2: Sí. Y aunque si no sepa.
1: Y si tú no lo tienes, es que eres tú.
2: Ouch.
1: ¿Ok?
2: Ok.
1: Ok.
2: Qué miedo.
1: El que llega sin avisar.
2: Palo.
1: El que llega sin avisar. Nomás venimos un ratito y ahí siguen en la cena del día siguiente, del siguiente, del siguiente, del siguiente.
2: Todo el mes.
1: ¿Sí o no?
2: Ey.
1: La neta, o sea, siempre hay el que llega sin avisar, el golletero. Siempre son fastidiosos esos cuñados, porque llegan
2: hay
1: sin avisar.
2: Hay cuñados que llegan sin avisar, pero que llegan con...
1: Con algo.
2: Con algo. Pero hay esos de que llegan sin avisar y llegan sin absolutamente nada, patrón.
1: No, y llegan exigiendo aparte.
2: Ay, palos, no.
1: Llegan exigiendo.
2: Dios me libre de esos cuñados.
1: No, fíjate que yo hasta la fecha me he llevado bien con los cuñados.
2: Sí.
1: Sí, pero sí tengo camaradas de que... no, hombre, casi a muerte, pero con el...
2: ¿Tú qué tipo de cuñado serás?
1: No, yo era como... Yo fíjate que
2: has de ser el que da bien.
1: No. Fíjate que con mis cuñadas... Me llevo bien. Con lo que nunca me llevé con los cuñados, con los de mi hermana.
2: Palos.
1: Porque una sabandija... Identifica
2: claro.
1: a otra sabandija.
2: Claro, totalmente.
1: Y cuando mi hermana se ponía de novia... Yo era... Este vato así. Yo con dos, tres... Tú sabes que yo tengo esa habilidad medio extraña.
2: De

0: juzgar a la gente.
1: No juzgar. Tengo la habilidad, que es un poder adquirido mejor que el de Spider-Man.
2: ¿Qué?
1: Que yo con una plática corta, yo identifico a una persona. Yo te digo, esta gente es así, así, así.
0: Das
1: así.
0: Miedo.
1: Sí, ¿sabes?
0: Ya ni ganas de platicar contigo, Dan, ¿eh?
1: Ya ves el meme que subí yo hace días.
2: ¡Palos!
1: ¿Cómo quedaría yo si supieran todos los apodos que les pongo a la gente? Pero bueno.
0: Van a agarrar palazos, play.
1: La cosa es que cuando mi carnala presentaba a sus parejas,
0: novios,
1: sus novios, podía de volada, decía, no, hombre, este vato no sirve para nada. Y en efecto, el tiempo me daba la razón.
2: Clara de huevos.
1: No servían para nada, pero bueno. Eso se lo cuento más adelante. El experto en el fútbol. Si su equipo pierde, fue culpa del árbitro, del pasto y hasta del mercurio retrógrado.
0: Ay, sí, sobre todo esos que le van al Atlas.
1: ¿Qué pasó, compañera?
0: Perdón.
1: ¿Cómo que los que le van al Atlas?
0: Perdón, es que como son muy apasionados con eso del
1: apasionados,
0: fútbol.
1: Apasionados, de verdad. Pero bueno, ¿qué tipo de cuñados hasta los que vamos has tenido tú?
0: Yo creo que él sabe lo todo, ¿eh?
1: ¿Él sabe lo todo?
0: Sí, de ese mérito.
1: Bueno, él sabe lo todo.
0: Yo creo que yo me clasificaría como el tipo de cuñada, pero desaparecida. ¿Mm? Yo me desaparezco de mis cuñados.
1: ¿No quieres que sepan de ti?
0: Menos me vean.
1: No, o sea, eres como, así como que la fantasma de la familia.
0: Algo por el estilo.
2: ¿Qué dices?
1: O sea,
0: algo por el estilo.
1: Saben que eres, pero no te ven que estás.
0: Ey.
1: Bueno. El cuñado que pide prestado.
3: Cuñado, me hace un paro, me hace un favor.
0: Ay, no.
1: Y ese favor ya lleva 3 años que ni se aparece, cuñado.
0: ¿Por qué crees que me desaparezco? Antes de que me pidan favores, de ese tipo de favores.
1: Ah, ok, te desaparece. Pero bueno, te regresamos, estamos hablando de los cuñados. Esto es Buenas Tardes con el patrón, el show número 2 de la radio, ¿no? Y que se pone algo bien la cosa.

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0: los espectáculos con ustedes. La vergüenza de Autlán, Ulises Mondragón, el indomable.
1: Tanta gente que Autlán se siente orgulloso de su gente. Menos del Mondragón, va. Pero bueno,
2: ¿cómo son las cosas?
3: La verdad, sí.

0: mí no me agüita eso. Al contrario, oiga, yo adoro eso porque yo sí me siento orgulloso de mi tierra.
1: Ah, yo
0: de
1: pensé
0: mi
1: que.
0: Gente,
1: yo pensé
0: de que, mi estado.
1: Yo pensé que iba a decir. Yo pensé que iba a decir. Es que me siento orgulloso de haber.
0: De haber nacido en Autlán. Es que mire, yo le voy a decir algo. En la vida uno nunca tiene que esperar nada de nadie. Y es que a mi edad, ya que estoy en la tercera edad, oiga, uno tiene que vivir feliz con lo que uno es, con lo que uno sabe, con lo que uno desconoce.
1: De, pues ya te, que tiene y botas se, y tejana.
0: Sí. Y seguir todo. Adelante, la gente que vaya y viva su vida.
1: Yo nomás le voy a decir una cosa, señor Mondo. Usted que sí. Le vaya bien, que lo apachurre el tren. Que le vaya bien, que lo apachurre.
0: Uy, oiga, música, atención, señores y señores.
1: Ay, ay,
0: porque
1: ay.
0: Resulta que una reportera, oiga, fue allá en Monterrey durante una transmisión en vivo.
1: Ok.
0: Sobre la avenida Morones. Uh-huh. Y también, bueno, pues fue una reportera, estaba ahí porque hubo un deslave, oiga. Pues resulta que estaban transmitiendo totalmente en vivo cuando toma la Don Cugo, que un chofer perdió pues la estabilidad del volante y fue y se estampó con el camarógrafo y con la reportera. Oiga, mire, tenemos las imágenes, fui a grabar.
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1: Gente piojosa, antes no tenía abanico.
2: Algo por el estilo.
3: Bueno, nos vamos con la festejancia del día de hoy, plebada, en el show número 2 de la radio, 10 de octubre. ¿Qué se festeja el día de hoy? ¡Día del estornudo!
1: ¿Qué dices?
3: Salud, salud, salud, salud. ¿Alguien más estornudar aquí en el show? Una, dos, tres.
2: Ay, me caes mal.
3: Le corté el...
2: Algo por el estilo.
3: Le corté el estornudo.
2: Pero ojo con lo que dijiste, ¿eh? Te escuché. ¿10 de octubre? ¿10 de octubre?
3: 5 de octubre. Perdón. ¿What? Soy un imbécil. 5.
2: O sea,
3: cinco.
2: Yo quería estornudar. Y escuchándote decir 10 de octubre, pues se me fue.
3: Te voy a explicar por qué. Plebada, le explico por qué. ¿Por tengo qué? Dos computadoras.
2: Sí.
3: Ok, pero una la tengo configurada con la fecha como se pone en el resto del mundo. Que primero ponen 05, que es el día. ¿Ok? 05-10-2026. Y pero como los gringos acá quieren ser todo el tiempo diferentes. No miden en kilómetros, miden en millas.
2: Millas, claro.
3: No miden en centímetros, miden en pulgadas. Sí. Que no miden, todo hicieron al revés. ¿Qué necesidad de complicarse la existencia, oiga? Porque en el resto del mundo siempre ponemos el día primero, mes y año. No, no.
2: Así es.
3: Acá primero el mes, segundo el día y un último el año.
2: Bueno, milagro que no dijiste 10 de mayo, entonces.
3: Felicidades, mamá.
2: Ay, mamá.
3: A todas las mamás. Oye,
2: este loco, ¿qué onda?
3: Felicidades, mamá. Felicidades. Ya no más falta que ponga la canción de los Tigres del Norte, ¿va? Tú que estás en la mansión de ese coro celestial, mándale a mi corazón un suspiro maternal, que mande a mi corazón que se llene de los cien. Mira, madrecita linda, nadie te ama como yo. Mira que el amor de madre es tan bonito como tú.
2: No hay ni cómo ayudarte a veces, que.
3: El lunes vengo con todo el power. De fin
2: no,
3: de
2: está bien, al contrario.
3: Ay, es que
2: de esa energía necesitamos. A ver, cuéntanos por qué te estás ahí retorciendo y estás ahí. Si lo escucharan fuera del aire, está. Ay, ay, qué rico me siento.
3: La neta, me siento bien rico y sabroso. Y no, no por lo que usted cree.
4: Ay, no, ¿qué es eso?
2: Entonces, ¿por qué?
3: Porque ayer amanecí colti el día de ayer. Ok,
2: ¿amaneciste qué?
3: Colti.
2: ¿Colti? ¿Qué es eso?
3: Ahí decidimos nosotros cuando no puede voltear para la izquierda o por la derecha porque estás como torcido, pues.
2: Nada, amaneciste torcido, es lo que es.
3: Sí, okay. Pero nosotros decimos colti. Colti. ¿Por qué? Okay. No sé. La okay. cosa es de que me fui, ojo, no es la misma ir al masaje con los chinitos.
2: Sí.
3: Que ir con las chinitas.
2: Y entonces fuiste con las chinitas. Ok.
3: No.
2: Te fuiste con las chinitas.
3: Con los chinitos.
2: Patrón, no sabía que te gustaba.
3: No. ¿Qué pasó, compañera? No me ayude. No, porque mira, cuando tú vas
2: a ver.
3: Relax. Esa es para la gente, los hombres solos de acá se la saben.
2: Ajá.
3: Van con las chinitas, ¿ok? Ajá. Hasta ahí nomás voy a decir, no puedo decir más. Pero cuando en realidad tú tienes un problema. Uh-huh. Vas con los chinitos, güey. ¿Por qué esos güeyes, güey, te hacen? Yo te... me entrascando madreadísimo.
2: ¿Qué tal te traen los huesitos?
3: No, pero mira, ando como hueso ahorita nomás porque sí ando bien madreado, molido. Donde sí me quitaron las bolas que traía en la espalda, güey. Ando con la chinita, es puro...
2: ¿Cómo que te pusieron las... en la espalda?
3: Y ya nomás, no, el codo, güey, te entierran el codo, machín. Y ay, hijo de la, ya nomás ya.
2: ¿Seguro que era el codo? ¿Seguro que era el codo que te estaban enterrando por la espalda?
3: Sí, sí, sí. Sí, eso es.
1: Claro, de huevo.
3: Eso sí está comprobado. La cosa, oiga, ¿a poco no la gente que nos está sintonizando? Acá en Estados Unidos, cuando vas con las chinitas. Es porque vas a, a relax.
5: 1500, es hora y media.
3: Y cuando vas con los chinos, es como cuando...
2: Pues yo te veo muy feliz hoy, ¿eh?
3: No, pues ando así, Andrea, como hueso. La cosa es, pues es como, por ejemplo, en la televisión, cuando dan el clima. Cuando ponen a la morra así sabrosona acá.
2: Ay, el clima
3: el día de hoy.
2: Hace mucho calor.
3: Pero ya cuando ponen un vato con corbata, es porque el rollo del vato, el pedo sí va a estar, pero...
2: Bien,
3: así las cosas. ¡Ya regresamos! Está escuchando Buenas Tardes con el Patrón, el show número 2 de la radio.
2: Se nos olvidó que veníamos.
3: No, no sabía que veníamos. Ya regresamos, plebada. Ay, ay, ay.

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0: la festejancia en el segmento pasado y no siguen. ¿El vale más de las escaletas? 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
1: Es que se puso buena la plática, pues. ¿Qué va a hacer uno? Ni modo, compañera.
2: Es que este show fluye así, natural, como tiene que ser la vida.
1: Sonaste como los locutores.
3: Es que este show va fluyendo de acuerdo a lo que nuestro público opina.
2: Bueno, el público no pidió que dijéramos tanta barrabasada, ¿verdad? Pero pues bueno, es lo que hay, lo que alcanzó. Y pues bueno, aquí estamos. Ahora sí, queremos saber qué se festeja el día de hoy antes de que Don Bosenov nos regañe.
1: Exactamente. Día Mundial de la Arquitectura, plebada. La arquitectura. Hoy es Día Mundial de recorrer algunas de las obras arquitectónicas más interesantes de tu localidad. Hay muchas partes donde nos escuchan que las cuestiones de la arquitectura moderna, sin duda alguna, pues identifican a cada ciudad y a cada lugar donde tú estás. Sí, siempre que vamos a un lugar, ay, qué bonito edificio. Esa parte de la arquitectura. Cuando Estados Unidos traen el rollito que trae ahorita como Donald Trump de ser grande, beautiful y todo este rollo.
2: Son rascacielos.
1: Es cuando se empezaron a hacer rascacielos en muchas ciudades, donde tal vez ahorita nos escuchan. Porque no creo. Hay parte donde hay rascacielos más altos en el mundo, como el Burj Khalifa allá en Emiratos Árabes Unidos. Pero no creo que exista un país con más edificios y rascacielos tan grandes en el mundo que Estados Unidos.
2: ¿Podrá ser, yo digo?
1: ¿Cuántas ciudades hay con muchos rascacielos? Los Ángeles, Chicago, San Francisco, también. Nueva York, sin duda alguna, fue Miami, que lugares donde escucha como Portland, como Seattle, Phoenix, Las Vegas,
2: Dallas.
1: Por todos lados, en todos lados, pleba, ahí está el Día Mundial de la Arquitectura el día de hoy. Día también nacional de hacer algo bueno. ¿Qué vamos a hacer algo bueno nosotros? Nada, para nada sirve nada.
2: ¿Esto no funciona?
1: Será algo bueno. Fíjate que yo.
2: ¿Sabes qué hago? Bueno.
1: Yo no ocupo que sea día, pero ya me he aventado hasta 3 veces.
2: A ver.
1: Y te lo aconsejo que lo hagas un día para que veas que te vas a sentir bien perrona.
2: A ver.
1: Cuando llego ahí a pagar ahí, por ejemplo, en el McDonald's, te pregunto, hey, ¿qué pidió el de atrás?
2: No pregunte, plebe, usted pague.
1: No,
2: sin
1: no,
2: preguntar.
1: Ni mal, no, tampoco.
2: ¿Qué pregunta? ¿Quieres hacer tu obra buena? Sin preguntarte. Ciega.
1: Donde haya pedido como $500 de atrás.
2: ¿Cómo que voy a preguntar?
1: ¿Qué pidió? No, pues pidió esto y esto. ¿Cuánto fue? No, pues $20 o $15. Ok, yo lo pago. Ya el de atrás te lo agradece, güey. Sí, la neta, o sea, eso es un buen acto. Practíquelo un día. Y sobre todo, asegúrese que yo vaya atrás de usted. Para que lo practique. Día Mundial. Es que hay muchos días nada que ver, entonces de la amabilidad. Hay que ser amable. ¿Sabías que ser amable puede transformar la vida de quienes te rodean?
2: Sí, claro. Uno nunca sabe cuando una persona está teniendo un mal día y esa amabilidad tuya, esa calidez de tu parte, digamos, le puede mejorar su día.
1: Sí, a veces puede transformar el día de una persona. Uno puede transformar el día de otra persona siendo amable.
2: Hasta y con una sonrisa, plebe.
1: Correcto, y es lo mejor que puede hacer, ser amable con las personas. ¿Ok? Oye, una pregunta para ti.
2: Ay, tengo miedo.
1: ¿Tú alguna vez quisiste ser alguna vez agente secreto?
2: Ah, claro.
1: Yo creo que es de

0: soñaba volando a aviones. Me soñaba disparándole a los malos. Quería conducir coches de lujo con matralletas abajo.
1: ¿Cómo le van, man?
0: No, sí, pues no, pero como James Bond. ¿Sí? James Bond. Sin duda alguna, hay una figura que encarna todos nuestros sueños de morrillos que queríamos ser agentes secretos y es el agente 007. James Bond.
2: Mi nombre es James. Mi nombre es Webb. Webb Bond.
1: No inventes.
0: 65 años del ícono mundial de James Bond. Sus películas también perras, la neta, ¿no? ¿Sabes qué? Me quedé mucho grabado con lo de James Bond, este agente secreto. Cuando fue la inauguración de los Juegos Olímpicos de Londres 2012.
1: Ok.
0: Así empezó, güey. Como una película de James Bond.
1: Cierto.
0: Donde la reina Isabel se tiró del helicóptero, güey. Estuvo bien perro esa. De las innovaciones más perras que me ha tocado ver por televisión, porque no me alcanzó todavía para ir. Pero
1: no,
0: bueno,
1: te preocupes, patrón. Los próximos Ángeles, Juegos Olímpicos van a ser en esta ciudad. No tenemos la necesidad de viajar.
0: Es cierto.
1: Gracias a Dios.
0: Ahí
1: porque no nos iba a alcanzar de todas maneras.
0: Ahí me van a ver. Así que, ya de James Bond.
1: Afuera del evento, pero vamos a ir.
0: Pero me van a ver. Ya regresamos. Buenas tardes con el patrón, el show número 2 de la radio. James Bond. Mi nombre es Webb.

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1: 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Señoras y señores, es momento de los espectáculos. Hoy en este lunes, sí, lunes, principio de semana laboral. Y como no está la Mondragona,
2: ¿Qué dices?
1: El patrón y la Stephanie van a intentar dar los espectáculos.
3: Lo tenemos que poner en mute de espectáculos, compañero.
1: Ay, voy a extrañar a Mondragón.
3: Nadie va a extrañar a Mondragón. Me estaban preguntando que por qué habían dicho que no.
1: Sí.
3: ¿Que falleció Luis en Mondragón?
1: Sí.
3: Ok. Pero esa es otra nota que vamos a ahorita más adelante. ¿Ok?
1: Ok.
3: Ok. Vamos a ponernos a ver magia, la magia de la radio. Y nos vamos a poner en modo dador de espectáculos. ¿Ok? Magia de la radio. Tú ya sabes cómo es, cómo son los que dan los espectáculos.
1: Yo quiero escucharte, es más.
3: ¡Ay, comadre! ¡Qué bárbaro con los espectáculos que les traigo el día de hoy!
1: ¡Ay, patroncito! ¡Cuéntanos todo! No.
3: ¡Qué bárbaro! Era el fin de semana. ¿Qué crees?
1: ¿Qué pasó?
3: ¡Ay, no! ¡La casa de los famosos!
1: Déjame agarrar aire,
3: porque
1: no puedo
3: contigo. ¡Mi comadre, Karina, que la Karina no ganó! ¡Fraude! ¡Fraude!
1: ¡Ay, patroncito! Yo sí creo que fue un fraude.
3: Es que no puede ser.
1: Toda la gente apoyaba a la licenciada. No. Las encuestas en redes sociales apuntaban a que ella era la primera, el primer lugar.
3: Es que de plano, de verdad, comadre. ¡Ay, no! Es un abuso eso que estaban haciendo, comadre. Aquí en los espectáculos con el patrón, la gente está muy enojada. Muy enojada porque la licenciada debe haber ganado. La verdad.
1: Sí.
3: Sí. ¿Y qué es eso que la Mariana Ochoa ya la habían corrido?
1: Fue la primera expulsada.
3: ¡Y la regresaron!
1: Y luego la regresaron en una dinámica que no se había visto.
3: Y luego la Maxine Gusáin, mi comadre Maxine Gusáin.
1: ¿Maxine Gusáin?
3: Había dicho ella, Maxine Gusáin, que iba a ganar la Mariana Ochoa, que porque cuando salió el ojo de pescado muerto. Que la Mariana Ochoa iba a ganar. Es un fraude eso de la casa de los famosos, la verdad.
1: Parece que sí, ya estaba previsto porque muy extraña esta final.
3: No, y luego aparte, ¿qué es eso?
1: ¿Cuál?
3: ¿Qué es eso que me mochó segundo lugar? ¿Cuándo, perras? ¿Cuándo? Si era como un mueble y nada más en la casa de los famosos.
1: Los muebles, patrones. Ay, la no. Casa de los muebles.
3: Aunque dice la gente que... Bueno, las gentes ahí de Televisa, pues, dicen que el rating en dinero.
1: Sí.
3: Les fue muy bien, sas, culebra. Les pues fue
1: eso,
3: muy bien.
1: Obviamente eso van a decir, patrones, porque no les conviene decir que la granja VIP también está ganando rating,
3: La granja con ese muchacho del bicolor, el nariz de Wingo, oye. Anda, no puede convencer a la bebecita. Que regrese con él.
1: Uh-huh.
3: Y luego pues ya.
1: Ahí sí hay drama, pero natural. Ay, pues no. No forzado.
3: Y eso que ya salió el Carlos Trejo. Ya ves que lo sacaron de la granja.
1: Ah, también.
3: También un fantasma lo sacó de ahí. Como, ay, no. Ay, pero otra cosa. Qué bonito lo que cambiando de plática.
1: A ver.
3: Qué bonito lo que la hija de de, ¿cómo se llama? El hijo de ¡ay, se me olvidó, comadre!
1: ¿La hija de quién?
3: ¡Alejandro! ¡Alejandro Fernández!
1: Ah, ¿qué pasó? Cuéntanos del
3: chisme, pues.
1: Pues
3: la hija le dijo ahí enfrente del público, le dijo, ¡apá! ¡Vas a ser abuelo de nuevo!
1: ¡Ay, qué bonito!
3: ¡Ay, no! ¡Qué bonito eso de que cuando le dice, ¡ay, vas a ser abuela! ¡Qué bonito eso! Pues así las cosas que pasan en el espectáculo el fin de semana.
1: Claro que sí.
3: ¡Híjole! ¡Ay, no! Por ahorita regresamos, vamos a hacer un espacio. Y le digo... ¡Más adelante!
1: ¿Qué estoy viendo?
3: ¡Fallece! ¡Fallece! ¡El Ulises Mondragón! Pobrecito muchacho.
1: ¡Qué triste!
3: Y eso...

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0: espectáculos con el patrón y la Stephanie.
1: Algo por el estilo.
2: Estamos transformados el día de hoy.
3: Bueno, para la gente que no está, que va empezando, la magia de la radio, nos transformamos en un dador de espectáculos. Más o menos todos.
1: Sí, yo no puedo contigo, plebe.
3: Es que todas, ¿sí o no? Casi todas, sí.
1: Hacia... Sí, sí.
3: ¡Ay, no, qué bárbaro! El obra de teatro esa de las mentiras. Qué feo se agarraron ahí con lo de la producción. ¡Qué bárbaro! ¡Ay, no!
1: Puedo con tus
3: manos. ¡Ay, no!
1: Okay.
3: ¡Qué feo que sean así! Resulta que se peleó la producción de mentiras, el musical.
1: ¿Y ahora por qué, patrone?
3: Que porque se pelearon con los que visten ahí a la gente y todo eso.
1: La gente de vestuario. Hay que cuidar.
3: Los
1: vestuaristas.
3: Los vestuaristas. Pero mira, esto fue lo que dijo la Mariana Treviño. Adelante, Mariana. Adelante, estás en cámara, bofona. ¿Qué dijo la Mariana?
4: Lo bueno es que...
3: Es que la Mariana empezó a desmentir, comadre, a la producción de mentiras al estar. Y salió, esto fue lo que dijo la Mariana.
4: Todo salió diciendo y desmintiendo que había habido un conflicto, porque realmente, cero, pues no, cero. Lo que pasa, por supuesto, no, lo que pasa es que los cambios rápidos, los cambios, todo lo que pasa tras bambalinas... Pues la gente no lo ve, ¿verdad? Pero siempre es una corredera, o sea, ay, se me olvidó no sé qué, córrele para allá, entrale para allá, ponte el zapato para acá, o sea, andamos
3: es
4: en friega.
3: Sí,
4: este
3: no,
4: cambio lo que
3: no
4: pasa,
3: sabe
4: pasa
3: la
4: en
3: gente.
4: El escenario, tras el biombo. Y como habíamos dado función en otro país, pues no teníamos el equipo completo, esa es la verdad, no todos los compañeros que hacen ese cambio y que son todo el equipo pudieron ir por cuestiones de visa. Entonces no tuvimos tiempo para ensayar los cambios, y los cambios pues se dicen cuestión de segundos, entonces pues desgraciadamente no nos salió, pedimos una disculpa, no nos pudimos organizar ahí para salir a tiempo para la canción. Como bien dijo Goy, me encantó que lo mencionó, jamás yo le faltaría el respeto a alguien del crew, jamás.
3: Qué,
4: o sea, ¿cómo se me va a ocurrir levantarle la mano ni a ellos ni a nosotros? O sea, hay un respeto mutuo. Lo que pasa es que requiere mucha coordinación, mucho ensayo. Y a veces, pues cuando estás en giras, pues no hay las condiciones, te vas a otro país. Entonces, pues a veces, pero así es el teatro. Y con todas las personas que me visten, con todas, con quien me maquilla, quien me pone la peluca, quien me viste, hay un respeto y un cariño absoluto. Porque aparte se ve lo importante que son en una puesta en escena. O sea, su trabajo, cómo es importante para que todo, pues somos un engranaje como un reloj. Todos funcionamos en una
3: cosa. Así es, así que ay, qué bueno que se arreglaron los muchachos y ya sacaron de
1: todo.
3: Ay, no, estábamos con la duda, comadre, pero bueno. Oye,
1: ¿qué pasó?
3: Qué feo lo que pasó, comadre, con la banda Tierra Sagrada. Tierra Mojada.
1: Tierra Mojada.
3: Son tus paisanos, ¿verdad?
1: Sí, son mis paisanes.
3: ¿Qué fue lo que pasó?
1: Pues lamentablemente el día de ayer publicaron un comunicado en el que se despedían de su compañero Ulises Mondragón.
3: ¡Qué feo! Mucha gente ahorita estaba pensando que la Mondragona se había ido, pero no.
1: No, no, no.
3: Así se llama el vocalista de La Tierra Mojada.
1: Y que ya hablando en serio, patrone, siempre le hacemos como esta carrilla con el señor Ulises Mondragón, el de los espectáculos, por su tocayo justamente de Ulises Mondragón. Y que pues lamentablemente pues se nos adelanta al siguiente plano terrenal. La banda Tierra Mojada publicó compartir el escenario, la carretera y la pasión por el arte contigo fue un honor que guardaremos por siempre. Fuiste una voz que entregó el corazón en cada interpretación y una persona que dejó huella imborrable en nuestra
3: historia.
1: Muy
3: alegre el muchacho.
1: Sí.
3: Muy alegre, muy simpático, muy bien sabe cómo, pero descanse en paz.
1: Descanse en paz.
3: Y ya regresamos. Una mosca de panteón. ¡Ay, no! Estos fueron los espectáculos. Aquí el show del patrón. Ya regresamos.

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0: Ay, queridos amigos, ¿están escuchando el radio? ¿Están escuchando este programa?
1: Este programa que se llama Buenas Tardes con el Patrón.
0: Poco sí se llama este programa.
1: Se llama este programa.
0: Órale, qué bueno, como dijo la Chavi. Oye, ¿cómo están, queridos amigos? Pues, ya hasta se me acabó el café aquí, yo te traigo un café. Se me acabó ya el café.
1: Traía café y no nos trajo cafecito para nosotros.
0: Pues es que ustedes les pura de café les gusta.
1: No, también nos gusta el cafecito, así, sin azúcar. Claro que también nos gusta, pero mejor, ya que no trajo café, por lo menos espero que haya traído una buena historia el día de hoy.
0: Ya les conté cuando mi compadre Nieves, pues ahí le agarró la lojera de andar. De andar cruzando animales.
1: ¿Cruzando animales? No, don Chilo.
0: Andaba la cruza de animales.
1: No diga cosas.
0: Sí, ya ves que en el rancho andaban. Decía pues la gente que cruzaba los conejos con los gatos.
1: ¿Qué?
0: ¿Eh?
1: No es cierto.
0: En los ranchos hay cruza de gatos así con conejos.
1: ¿Eh?

0: cosas así.
1: ¿Eh?
0: ¿Y pues qué pasa con la cría?
1: No, pues salen ahí unos gatitos sin colita, sale con la colita así toda bonche.
0: No es cierto.
1: Pues claro.
0: ¿De verdad?
1: Sí, checa, pregúntale a su inventado, ¿cómo se dice usted, GTP? Bueno.
0: ChatGPT.
1: Bueno, y pues mi compadre Nieves, como tenía el rancho, pues, se le hizo muy fácil empezar a cruzar animaletos. ¿Y qué crees?
0: ¿Qué?
1: Pues, empezó la cruzadera. Por ejemplo, cruzó un panda con un conejo.
0: ¿Un panda con un conejo? Eso se me hace una aberración. ¿Cómo puede ser posible? No, claro que no.
1: ¡Claro! Chino. ¿Qué cree que salió?
0: No salió nada. No puede ser posible.
1: Salió un pandejo. Un panda con un conejo. No, un pandejo.
0: Algo por el estilo.
2: No, así no se puede.
1: Y luego cruzó.
0: No es cierto.
1: Un burro. Un burro con unas culebras de...
0: No sea así, no. Son animales totalmente diferentes. Pues claro,
1: los
0: no
1: cruzó un burro con una culebra.
0: No se puede, don Chilo.
1: Sí, pues ya nomás quedó como condón eso, pues.
0: No.
1: Pero eso no es todo.
0: ¿Ah, no?
1: Cruzó un burro con un cuerpo espín.
0: ¿Un burro con un puerco espín? No es
1: cierto. Ah, no es cierto. Cruzó una culebra con un cuerpo espín.
0: Ay, ¿y ahí qué salió?
1: Salió una culebra de cascabel. Lo cruzó con un cuerpo espín.
0: ¿Una culebra cascabel con un puerco espín? No.
1: ¿Salió? ¿Qué crees que salió?
0: Olé.
1: Salieron 10 metros de alambre de púas para poner un cerco.
0: ¡Ay, no es cierto!
1: ¿Sí?
0: ¡No diga cosas! ¡Ay! ¡Qué mentiroso!
1: Y
3: mientes.
1: Y ya por último, cruzó.
0: Último, ¿qué pasó?
1: Un burro con un conejito.
0: ¿Un burro con un conejito?
3: ¿A poco?
1: ¿Qué crees que salió?
0: ¿Un burrejo? ¿O algo
1: no, así? No, eso fue cuando cruzó un burro con un conejo.
0: ¿Eh?
1: Un burro con una borrega.
0: Algo por el estilo.
1: Un burro con una borrega, que salió un burrejo.
0: Okay.
1: Pero cuando cruzó un burro con un conejo, ¿qué crees que salió?
0: No tengo ni idea.
1: Los ojos del conejo.
0: No, no es así. ¡Qué horror!
1: ¿Qué?
0: ¡No, no, usted, ya
1: cruzó el burro con el conejo,
0: ya,
1: los ojos
0: vamos,
1: se le salieron.
0: Ya, córtenle el micrófono a este señor.
1: ¿Por qué nadie?
0: Ya regresamos. Ya.

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0: Celaya, Guanajuato para el mundo. Hoy no vamos a hablar de los partidos guangos que se juegan el fin de semana, partidos amistosos. No. Vamos a hablar de que mucha gente anda haciendo coraje por la goleada que le pegaron a México. Tengo mi opinión y quiero opinar más adelante, pero el que se la sabe de todos, todas y todas las bolas, Max, adelante, viejo.
1: ¿Por qué vas a dejar a un lado? Cruz Azul le ganó al Galaxy 2-1. Las Chivas le ganaron 2-0 al América y con pura reserva. ¡Qué bonito! ¡Qué bonito! Caray,
2: gracias,
1: partidos titeros.
2: Max.
1: ¿Qué tal, Esther?
2: Por ser tan imparcial, por ser tan oportuno, por ser. No, está bien.
1: ¿Qué?
2: Cuando nos va de la fregada, Max se encarga de recalcarlo, pero ahorita, pues también, gracias.

0: Es Max.
1: Ya.
2: 2-1 dirigidos por Joel Wiki. ¿Qué hubo? Ahí está.
1: Bueno,
2: lo bueno es que era amistoso, que no vale, entonces cambio de página.
3: Tenías que arruinarlo.
2: Amigos, tengo que confesarles algo.
1: A ver.
2: Muy serio. Nunca pensé decirlo, pero lo voy a decir.
3: No.
1: Álate, viejo.
2: Extraño a la selección mexicana cuando se juntaban con travesaños antes de los partidos. Ay. Se encerraban en jacuzzis exóticos con champán, con viejas de todos tamaños y dimensiones. Esa selección sí nos daba sorpresa, nos daba emoción, y ahora se juntan al matcha, que al té, que al café, suben su fotito acá con ay, aquí con un matcha, ay sí, pero que tú, no soy amiga.
1: Después de la goleada, anda gente muy enojada. A mí lo que se me hace ya muy extremo que muchos, ¿cómo se llama? Supuestamente gente que se dedica a hablar del deporte, que son así como influencers según ellos, ya están pidiendo la cabeza de
3: Rafa Márquez.
1: De Rafa Márquez, güey. A ver, voy a decir una cosa. Lo que le está pasando a la selección, compadre, es normal. Como ya le está pasando a la selección alemana, como le ha pasado a la selección de Brasil, como le ha pasado a las grandes potencias, como le va a pasar a Argentina ahora que no está Messi, es reestructurar, y es normal este tipo de partidos que sean así. O sea, ya están pidiendo la cabeza a Rafa Márquez. Hey, ten que dice, vatos, al rato que ande, gane y gane la selección, lo quiero de que yo siempre creí en ellos. Yo siempre supe que iba a pasar eso. ¿Tú qué opinas, compadre?
2: Vámonos a comerciales, señores. Hasta mañana con más información del béisbol y las grandes ligas. Gracias. No. Señores, sí, no, tienes razón. Por una parte, tienes mucha razón. Es como cuando te cambian de salón en la escuela y pues apenas estás viendo a ver con quién te vas a llevar. Exacto. Mira, estos son los tetos, estos son los chidos, estos son los inteligentes, estos sí, no, estos no. Sí, por una parte sí, pero los errores que cometieron, por ejemplo, ahí el Tala Rangel.
1: Ahí sí, compadre. Lo de Tala, sí. Ni yo.
2: Esas son de
1: eso.
2: Primaria, señor. Ni el quinto portero de los Rieleros de Capomas.
1: No, nada, eso, exactamente. Hermano. Yo cuando jugaba con los Rieleros de Capomas, ni así. son horrores esos.
3: Y el patrón cuando
2: portería. Siempre se los dije, a mí no me gusta Santi Jiménez, no me termina de caer. Santi Jiménez no trae nada. Santi Jiménez nada más está por patrocinio. Santi Jiménez nada más por su carita bonita. ¿Y qué hubo? Ahí está. Le dieron la oportunidad. Mira, sí tenía que jugar porque pues ya estaba ahí y no tenía ningún minuto y tenían que meterlo, etcétera.
1: No estaba Quiñones y no estaba Jiménez, pues tuvieron que meterlo ahí.
2: Exacto. Y tremendas, híjole. Bueno, te quiero contar algo. Rompimos un récord. Santiago Jiménez se convirtió en el jugador con más oportunidades
1: falladas.
2: Gol que ha fallado.
1: A la vez, qué marca que nadie quisiera.
2: Desde su debut en el 2022. Tiene 20 fallos claros, carnal. ¡20! Desde hace 4 años es el jugador con más fallas. Ni Chicharito nos hizo eso.
1: Válgame la canción.
2: Y además, pues, su último gol fue hace un año. Pero bueno, Estados Unidos, por su parte, mis respetos. Bravo. Qué buen equipo.
1: Muy buen equipo.
2: En otro récord ahí, con apenas 17 años y 5 días, Zulman se convirtió en el más joven y goleador de la selección
1: estadounidense.
2: Quitándole el puesto a Pulisic.
1: Okay.
2: Muy bien, Sullivan. Y pues bueno, traen un relajo, traen un despapalle en la selección. Denle chance, ojo. Recordemos que Rafa Márquez entró por un contrato de millones de dólares para que no lo corrieran, porque que les diera codera a la hora de que cortar cabeza. Dijeran, no, es que si le cortamos vamos a quedar millones y millones de dólares. Entonces, no se va Rafa, se queda, pero bueno, ahí hay que hacer varios cambios, no sé, conocer más. Por esta parte, todos esperábamos a Gil Mora, tras lesión, no, ya se regresó a Tijuana. Chávez, después de la tarjeta roja, ya también lo regresaron a Tijuana. Entonces, vamos a ver otro 11 el martes, totalmente diferente. Vamos a ver
1: mañana contra Chile. Vamos a ver cómo
3: el martes.
1: Mañana contra Chile acá en el Coliseo de Los Ángeles. Plebada. Y bueno, vámonos con la información de las Grandes Ligas, que está al rojo vivo. Algunos están a punto de ser eliminados, otros dando sorpresa. ¿Qué está pasando en el béisbol?